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3: Feliz tarde, amigos de Radio Felicidad, y de regreso a tu camino con más información vial.
2: Aviso.
3: Recuerda que por el concierto de Fey a las 6 de la tarde en el Auditorio Nacional vas a encontrar afectaciones viales en el Paseo de la Reforma. Utiliza como alternativas Avenida Presidente Masaryk, Calzada Chivatito y Periférico. También toma en cuenta que tenemos un corte vial en calle 5 de Mayo, a la altura de Eje Central Lázaro Cárdenas. Conduce con mucha precaución.
2: Buen avance.
3: Aprovecha la buena circulación de Constituyentes entre Prolongación Paseo de la Reforma y Avenida Bosques.
2: Ligera carga.
3: Sobre Monterrey, de Insurgentes hasta llegar a Chapultepec.
2: Clima.
3: Al momento 22 grados en la temperatura.
2: Gracias, Elizabeth.
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2: Son las 6.
1: Con 3 minutos.
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5: Son las 6
6: con 24 minutos.
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2: De regreso en tu camino con más información vial.
1: Aviso.
2: Para compartirte que el costo de la verificación vehicular en la Ciudad de México para los hologramas doble cero, 0, 1, 2, rechazo y evaluación técnica es de 765 pesos, que no se te pase.
1: A vuelta de rueda.
2: Sobre circuito interior, de Marina Nacional hasta el Eje 1 Norte, con intensa carga el Eje 1 Norte de Palma Norte hasta Avenida del Trabajo.
1: Lento.
2: En autopista México-Puebla, de el Eje 6 Sur Avenida de las Torres hasta llegar a la Concordia. También en Eje 3 Poniente, entre Reforma y hasta llegar a Avenida Chapultepec.
1: Ligera carga.
2: En Calzada Legaria de Puentes de Tacuba hasta llegar a Río San Joaquín.
1: Clima.
2: 22 grados.
1: Gracias, Elizabeth.
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1: Son las 6.
0: Con 42 minutos.
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2: Amigos de Radio Felicidad, para mí un placer acompañarte en esta tarde con más información vial.
1: Aviso.
2: Por el concierto de Enjambre en el Estadio GNP a las 8 de la noche, vas a encontrar complicaciones vehiculares en Viaducto Río de la Piedad y Circuito Interior. Utiliza como alternativas Eje 4 Sur, Eje 3 Oriente y Calzada Ignacio Zaragoza, que no se te olvide.
1: Lento.
2: La circulación si tu camino es en Eje 3 Poniente de Reforma a la Avenida Chapultepec.
1: Ligera carga.
2: En Calzada Taxqueña de Calzada de Tlalpan a Canal de Miramontes.
1: Buen avance.
2: Y aprovecha la buena circulación de Avenida Central de Metro Musquis a la Avenida 412.
1: Clima.
2: Tenemos al momento 21 grados en la temperatura y esperamos una mínima de 12.
1: Gracias, Elizabeth.
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3: Son las 7
4: con 3 minutos.
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2: De regreso, amigos de Radio Felicidad, con más información sobre tráfico y clima.
1: Aviso.
2: Y te recuerdo que el horario de atención para realizar la verificación vehicular en la Ciudad de México es de lunes a sábado de 8 de la mañana a 8 de la noche. Que no se te pase y tómalo en cuenta.
1: Lento.
2: La circulación para ti que te encuentras en Insurgentes, de Rivera de San Cosme a el Eje 1 Norte, y en Eje 3 Poniente, de Reforma a la Avenida Chapultepec.
1: Ligera carga.
2: Sobre Ejército Nacional de Gutenberg hasta Circuito Bicentenario, y en Fray Servando. De Calzada San Antonio Abad a Congreso de la Unión.
1: Buen avance.
2: Aprovecha la buena circulación en Calzada Legaria de Periférico a Felipe Carrillo Puerto.
1: Clima.
2: Al momento 21 grados y esperamos una mínima de 12.
1: Gracias, Elizabeth.
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1: Son las 7.
2: Con 23 minutos.

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2: Amigos de Radio Felicidad, continuamos en tu camino con más información.
1: Aviso.
2: Recuerda, si el último número de tus placas es 5 o 6, con engomado amarillo tienes hasta este 31 de agosto para verificar tu vehículo. Considéralo y que no se te pase.
1: A vuelta de rueda.
2: En Eje 1 Norte, de Palma Norte a la Avenida del Trabajo.
1: Lento.
2: La circulación de Calzada Ignacio Zaragoza, de Metro Canal de San Juan a Viaducto Río Piedad. También en Eje 3 Poniente, de Reforma a la Avenida Chapultepec.
1: Ligera carga.
2: Sobre Calzada Taxqueña, de Calzada de Tlalpan hasta Canal de Miramontes.
1: Accidente.
2: Sobre Anillo Periférico, pasando Avenida Conscripto con dirección a Satélite, conduce con precaución.
1: Clima.
2: 20 grados.
1: Gracias, Elizabeth.
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1: Son las 7.
3: Con 41 minutos.

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3: De regreso y excelente noche, te comparto más información.
2: Aviso.
3: Tenemos un accidente en Anillo Periférico a la altura de Paseo de la Reforma con dirección a Lomas Verdes. Conduce con mucha precaución.
2: A vuelta de rueda.
3: La circulación en circuito interior de Marina Nacional a el Eje 1 Norte y en viaducto Miguel Alemán con intensa carga de insurgentes a Calzada de Tlalpan.
2: Lento.
3: La circulación en autopista México-Puebla de el Eje 6 Sur a Avenida de las Torres hasta llegar a la Concordia. Lento avance en circuito interior de Avenida Jardín a Calzada México-Tacuba.
2: Buen avance.
3: Y aprovecha que nada te detiene en Periférico, de Torres de Satélite hasta Avenida del Conscripto.
2: Clima.
3: Al momento 19 grados.
2: Gracias, Elizabeth.
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4: ¿Qué tal? Y de regreso a tu camino con más información sobre tráfico y clima.
5: Aviso.
4: Tras la presencia de manifestantes, se reabre la vialidad de Avenida Juárez entre Valderas y hasta llegar a Eje Central, tómalo en cuenta.
5: Ligera carga.
4: Sobre Francisco del Paso y Troncoso, entre Viaducto Río Piedad y Eje 4 Sur, Plutarco Elías Calles, también en Fray Servando. De Calzada San Antonio Abad a Congreso de la Unión.
5: Buen avance.
4: Sobre Primero de Mayo, de Periférico y hasta llegar a Gustavo Vaz.
5: Lento.
4: Considera asentamientos en autopista México-Puebla de el Eje 6 Sur, Avenida de las Torres, hasta llegar a La Concordia.
5: Clima.
4: En estos momentos la temperatura se mantiene con 19 grados.
5: Gracias, Elizabeth.
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5: Son las 8.
6: Con 25 minutos.
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0: a trabajar allá de basta ya.
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3: Amigos de Radio Felicidad, continuamos en esta noche con más información vial.
2: Aviso.
3: Y ya se registra un accidente en Eje 3 Oriente antes de Avenida del Taller con dirección a Zaragoza. Y recuerda que el 31 de agosto es el último día para el reemplacamiento vehicular 2026. Esto en el Estado de México, que no se te pase.
2: Ligera carga.
3: Sobre Fray Servando, de Calzada San Antonio Abad a Congreso de la Unión.
2: Buen avance.
3: Aprovecha que nada te detiene en Avenida Miguel Ángel de Quevedo de Insurgentes hasta llegar a Pacífico. Y en Valderas, de artículo 123 hasta llegar a Chapultepec.
2: A vuelta de rueda.
3: Con intensa carga viaducto Miguel Alemán de Medellín a Calzada de Tlalpan.
2: Clima.
3: 18 grados.
2: Gracias, Elizabeth.
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2: Son las 8.
1: Con 40 minutos. 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
2: Y muy buenas noches, ya de regreso con más información vial.
1: Ligera carga.
2: En Fray Servando de Calzada San Antonio Abad a Congreso de la Unión. Ligera carga en Ejército Nacional de Gutenberg hasta llegar a Circuito Bicentenario.
1: Buen avance.
2: Aprovecha la buena circulación de Avenida Lomas Verdes, entre Presa Madín y Vía Adolfo López Mateos. También si tu camino es en Avenida Patriotismo de Río Mixcuac hasta llegar a San Antonio.
1: Lento.
2: La circulación por asentamientos en Circuito Interior. Desde Avenida Jardín a Calzada México-Tacuba.
1: A vuelta de rueda.
2: Circuito interior de Marina Nacional a el Eje 1 Norte.
1: Clima.
2: En estos momentos la temperatura nos marca 18 grados.
1: Gracias, Elizabeth.
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0: Son las
1: 9:04.
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2: Excelente noche y de regreso con más de la información sobre tráfico y clima.
1: Aviso.
2: Te recuerdo que mañana es el último día para verificar tu auto si el número terminal de tus placas es 5 o 6 con engomado amarillo. También recuerda que este 31 de agosto es el último día para el reemplacamiento vehicular 2026 en el Estado de México. Que no se te pase.
1: Lento.
2: La circulación en circuito interior de Avenida Jardín a Calzada México-Tacuba y en Boulevard Puerto Aéreo del Eje 1 Norte a Viaducto Río Piedad.
1: A vuelta de rueda.
2: Sobre Viaducto Miguel Alemán entre Medellín y hasta llegar a Calzada de Tlalpan.
1: Clima.
2: Al momento la temperatura marca 18 grados.
1: Gracias, Elizabeth.
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1: Son las 9
0: con 23 minutos. 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
2: Y para mí un placer haberte acompañado. Me despido con las siguientes notas y que tengas un excelente regreso a casa.
1: Aviso.
2: Recuerda que mañana no circulan vehículos con holograma 1 y 2, engomado amarillo, terminación de placas en 5 y 6.
1: Avanza.
2: Con ligera carga para ti que ya te encuentras conduciendo en Francisco del Paso y Troncoso, de viaducto Río Piedad hasta Eje 4 Sur, Plutarco Elías Calles.
1: Accidente.
2: Que encuentras en Río Churubusco, antes de División del Norte, con dirección a Calzada de Tlalpan.
1: Buen avance.
2: Y aprovecha la buena circulación en Avenida Hidalgo, esto desde Eje Central hasta llegar a Reforma.
1: Clima.
2: 18 grados. Para mañana esperamos una máxima de 22 y una mínima de 12.
1: Gracias, Elizabeth.
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1: Son las 9:42.

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2: Por herida de arma. ¿Pero qué pasó con las mujeres? Ajá. Bueno, en ese momento estaba Carmen, Carmen Madre, Carmen a la Triste y Filomena. Son detenidas, ellas también en la condición de embarazo, son llevadas a la cárcel de la Merced y después pasan a un hospital donde van a permanecer más de un año encerradas. También aquí Natalia vuelve a jugar un papel muy importante, porque ya no tenían papá, ¿no? Solamente estaba Carmen a la Triste Madre y ahora ya no estaba Máximo. Ya habían asesinado también a Aquiles. Y entonces una mujer se va a hacer cargo de sacar a la familia primero de la cárcel, de todo lo que se estaba viviendo contra los cuerpos de Máximo y de Aquiles, el enfrentar su pérdida y además hacerse cargo de los hijos que había dejado Aquiles. ¿Qué más va a pasar? Filomena estaba embarazada, da a luz y también hacerse cargo de la niña. Y bueno, ¿a qué nos vamos a enfrentar también? A que estas mujeres, después de un año de estar detenidas, de estar presas, salen en libertad, pero todo esto gracias al trabajo que tiene la propia Natalia, ¿no? Claro. Cuidado de familia, cuidado de los bienes. Lucha tiene a su madre y a su hermana también detenidas.
3: Soportar y, la pérdida. Soportar,
2: exactamente. Sí. ¿Quién tenía que trabajar? Híjole. ¿Quién era la que hacía los aportes económicos? ¿Quién mantenía, mientras Aquiles, Carmen, Máximo estaban en el club, quién proveía el dinero? ¿Quién daba la manutención? Todo lo hacía Natalia. Por eso, aunque ha quedado un poco relegada de esta historia de estos cuatro hermanos, creo que fue fundamental. Porque pues necesitan algo sólido para poder emprender esta...
3: Era la piedra ella.
2: Exactamente, ¿no? Entonces, y ahora cuando ya logran salir, pues uno pensaría, bueno, otra vez, ¿no? De regreso a... Pero no escarmienta.
3: Pero...
2: Ajá. Y bueno, tenemos otra vez a Carmen, ahora afiliándose a la Junta Revolucionaria de Puebla y después al carrancismo. Se mantienen en esta lucha revolucionaria cuando el golpe de Huerta, de Roca... Y terminan el asesinato de Madero. Ellas ahora se van a afiliar al carrancismo y pues van a mantenerse en lucha hasta ya consolidado el proceso revolucionario y fallecen. En el caso de Carmen, aquí en Ciudad de México, ya fue trasladada a Puebla y bueno, los demás hermanos siguen ahorita en Puebla. Entonces es una invitación a que visiten la casa de los hermanos Cerdán en Puebla, en calle Santa Clara.
4: Y se acuerden de Natalia,
2: que era la dueña de esa casa. Ajá.
3: Claro.
2: Sí, pensaríamos que era de Aquiles tal vez, ¿no? Pero no, la dueña era Natalia y era la que proveía los recursos para poder llevar a cabo estas primeras balas de la revolución.
3: Increíble. Oye, una vez más nos dejas así, mira, crack, boca abierta con las historias de estas mujeres valientes, maravillosas.
2: Sigamos estudiando y aprendiendo más de la historia de las mujeres.
4: Súper, sí. Muchísimas gracias, Noemí.
3: Muchas gracias.
4: Y gracias a todos ustedes que están aquí con nosotros. Quédense porque hay mucho más aquí en La Hora Nacional.
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3: Hoy hablaremos de la economía familiar en este regreso a clases. La Comisión Nacional para la Protección y Defensa de los Usuarios de Servicios Financieros recomienda empezar haciendo un presupuesto, saber cuánto dinero tenemos disponible y establecer prioridades antes de empezar a comprar. Vamos a ver y escuchar sus consejos.
7: El regreso a clases no tiene por qué convertirse en un dolor de cabeza para tu bolsillo. Antes de comprar, revisa qué útiles, uniformes o mochilas aún pueden aprovecharse. Haz una lista con lo que realmente necesitas y compara precios antes de decidir dónde comprar. Evita adquirir artículos por impulso o solo porque están de moda. Aprovecha promociones únicamente si representan un ahorro real y si están contemplados en tu presupuesto. Planear tus compras te permitirá cuidar la economía familiar y comenzar el ciclo escolar con mayor tranquilidad. En Conducet te invitamos a hacer del presupuesto tu mejor aliado para este regreso a clases. Ahora te vamos a dar tips financieros para el regreso a clases. Haz una lista de útiles que realmente vas a necesitar antes de comprar. Reutiliza mochilas, cuadernos, uniformes y materiales.

0: que todavía estén en buen estado. Compara precios en distintos establecimientos y en línea antes de decidir. Compra por etapas, primero lo indispensable y al final lo complementario. Evita las compras por impulso motivadas por marcas o personajes de moda. Aprovecha promociones solo si el producto está previsto en tu presupuesto. Considera intercambiar o donar materiales escolares entre familiares y amigos. Reserva una pequeña cantidad para gastos escolares imprevistos, como pueden ser copias, proyectos o actividades extracurriculares.
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2: Hoy vivimos conectados prácticamente todo el tiempo. El celular y las pantallas nos acompañan para estudiar, trabajar, informarnos, entretenernos y relacionarnos con los demás. De acuerdo con la Comisión Nacional de Salud Mental y Adicciones, niñas, niños y adolescentes pueden pasar entre 4 y 8 horas al día frente a algún tipo de pantalla y redes sociales.
1: Para entender qué hay detrás de este comportamiento, nos acompaña el doctor Guillermo Peñalosa Solano, psiquiatra adscrito a la Comisión Nacional de Salud Mental y Adicciones. Doctor, bienvenido a la Hora Nacional.
2: Además, para empezar, pues para nosotros es muy importante entender, ahora sí que qué tanto es tantito, ¿no? ¿Qué podemos considerar realmente un uso problemático de internet y redes sociales?
4: Qué bueno que lo mencionas como ese término, no como adicción justamente, porque bueno, es un problema emergente, ¿no? Es una situación que hemos estado viendo a lo largo de los últimos 20 años, en realidad, porque se han hecho el uso de las redes sociales cada día, ya es parte de nuestra vida prácticamente, ¿no? Y ahora la inteligencia artificial está haciendo estragos en ciertas situaciones. Pero justo hablando de estas cuestiones como conductas adictivas, no tanto el que sea como una adicción per se, porque una adicción, hablamos del consumo de sustancias, donde puede existir un cierto cambio, una cierta tolerancia dentro del cuerpo y que se necesita la sustancia para poder mantener como los mismos efectos y que no tengamos la abstinencia. Afortunadamente, en este tipo de cuestiones no es tanto la presencia de la abstinencia, por ejemplo.
2: Claro.
4: Lo que sí hay, puede haber las rabietas. Pero ¿qué tanto es tantito? Efectivamente, es un hecho donde hasta los adultos, porque bueno, ahorita mencionaron niños, niñas y adolescentes, pero también los adultos.
1: Doctor, yo quería preguntarle, ¿qué pasa en nuestro cerebro para que llegue a estar uno pegado al celular ahí 8 horas viendo las redes sociales? ¿Qué sucede?
4: Pues mira, lo mismo que pasaba cuando veíamos algo que nos gustaba, algún programa, lo mismo que pasa cuando comemos un chocolate, lo mismo que pasa cuando tenemos relaciones sexuales, hay una liberación ligera de dopamina. Pero ¿cuál es la diferencia? Y esto es así algo bien puntual que se ha estado estudiando bastante bien, los videos cortos, videos de 15 segundos, donde estamos teniendo pues esta gratificación inmediata. Y digo, 15 segundos, perfecto, al siguiente, y entonces scrolleo infinitamente. O sea, vaya, me deslizo a través de la pantalla de manera infinita porque estoy recibiendo esa gratificación. Y esa pequeña gratificación libera pequeños pulsos de dopamina en donde nos sentimos bastante felices en ese momento. Y entonces queremos buscarlo y por eso estamos cayendo como en esa conducta constantemente. Pero es por el tipo de contenido de videos cortos.
2: Me imagino que también por eso hay tanta preocupación con generaciones más jóvenes, que son las que más consumen este tipo de formatos. Pero la pregunta sería, ¿hay algo en particular que les afecte a ellos? O sea, ¿el cerebro joven se ve afectado de alguna manera más grave que el cerebro de, pues, como gente ya de edad como nosotros?
4: como todos los que estamos presentes aquí, pues bueno, efectivamente todos estamos susceptibles a ciertos cambios, pero los niños están en un crecimiento, ¿no? Están teniendo su neurodesarrollo y esto, al momento de que tú estás teniendo toda tu atención en esos videos de 15 segundos, te gastas tu atención y a veces hasta dicen, ay, tengo TDA, bueno, tengo trastorno por déficit de atención. Y en realidad no es un trastorno por déficit de atención, en realidad estás usando demasiado el celular, tu atención se desgasta completamente en estos videos de 15 segundos y ya cuando quieres poner atención a otra cosa, ya no la puedes mantener adecuadamente, ¿no? Y además de todo, no estoy durmiendo bien. Y el sueño es una de las cosas más fundamentales, no solamente, nuevamente, para niños, niñas y adolescentes, sino también para los adultos.
2: Ahora, ¿dónde podemos conseguir más información sobre esto? Por ejemplo, ¿la Conasama tiene redes sociales?
4: Tenemos nuestras redes sociales donde estamos justamente tratando de hacer campañas de información. De hecho, hasta en algún punto hicimos varios videos, varios manuales sobre principalmente lo que es videojuegos. Después nos pasamos a lo que son las redes sociales. Hay varios videos que a lo mejor están un poco perdidos, pero buscando información en las redes sociales de Conasama pueden encontrar cómo ayudarles a las personas, cómo escucharlas, saber que son fenómenos pues también emergentes, ¿no? Y que todavía no llegamos a un consenso de

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2: A los 12 años recibió de su padre una guitarra sexta doble. Y 2 años después, comenzó a participar en presentaciones musicales en teatros y campos petroleros de Tampico. Años más tarde se trasladó a la Ciudad de México. Ahí conoció al músico y compositor Eduardo Alarcón Leal, con quien se casó y creó el dueto Alarcón. Judith se convirtió también en madre y consolidó su formación como intérprete, trabajando en la XCW. El dueto Alarcón emprendió una gira por Estados Unidos, donde Judith vivió en carne propia la discriminación y desde ahí abrazó la causa de los trabajadores migrantes. Pronto su matrimonio terminó y Judith comenzó a trabajar en la Sociedad de Autores y Compositores de México, donde revisaba la música utilizada en las películas. Ahí conoció a Jorge Negrete y a otras figuras de la época de oro del cine mexicano, para quienes compuso canciones que quedaron inmortalizadas en las películas de la época. Desde entonces se le conoció como la Tamaulipeca. Judith Reyes recorrió el país y orientó su labor artística hacia la denuncia social. En esa etapa incursionó también en el periodismo. Colaboró en El Informador de Chihuahua y en Índice y Acción, Voz Revolucionaria del Pueblo, publicación de la que fue directora. Judith Reyes se convirtió así en una de las principales voces de las luchas agraristas y de los movimientos sociales del país.
3: Sí, señor, yo voy a escribir sobre sus problemas. Y no solo voy a escribir, lo voy a cantar.
2: Fue perseguida y encarcelada en 1964 por su labor periodística y el contenido crítico de sus canciones. Durante el movimiento estudiantil de 1968 encabezó la caravana de corridos en la UNAM y el IPN, ofreciendo hasta 2 conciertos diarios. Tras sufrir un secuestro, Judith Reyes se vio forzada al exilio en Francia e Italia, donde fundó el Comité por la Defensa Física y Moral de los Presos Políticos de México y escribió su autobiografía La Otra Cara de la Patria. Durante la década de 1970, Reyes continuó viajando y componiendo música de protesta. Judith Reyes murió en 1988, dejando una huella en la música popular mexicana y en los movimientos sociales de su tiempo, para los cuales la canción constituyó una herramienta de lucha política.

0: Llegamos al final de la primera parte de La Hora Nacional. Hoy nuestro programa reconoce a las mujeres indígenas y a las que han hecho historia, como Carmen Cerdán.
1: Porque conocer nuestra historia nos ayuda a entender quiénes somos y nos recuerda todo lo que podemos construir juntos.
0: Tenemos muchos saludos esta semana. Le mandamos un abrazo a Leticia Caballero en Tizapán San Ángel, Carlos Alberto Lira Lozano, Edgar Bennett, Cecilio Godínez y a GMS Electrificaciones en Toluca.
1: También van saludos a la Colonia del Valle en la Alcaldía Benito Juárez para Jorge Quesada y Silvia Machuca. Y un abrazo para María Elena Hernández en Oaxaca, para José Luis Ramírez en Veracruz, para Patricia González en Jalisco y para Miguel Ángel López en Chiapas.
0: Muchísimas gracias por estar con nosotros cada semana. Si quieren escribirnos, sigan a La Hora Nacional Oficial. Estamos en YouTube, Facebook, Instagram, TikTok, X, Spotify y en el número 55-34-83-42-39.
1: Y también nos pueden mandar un correo electrónico a lahoranacional@segov.gov.mx.
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Joshua Soto es otro seleccionado para pasar a la gran final de México Canta. Vamos a escuchar su interpretación, Terco Callejero.

0: Esta es Tercera Llamada. Comenzamos.
1: Hay obras que hablan de la condición humana desde lugares incómodos pero muy conmovedores. Este es el caso del Final, una pieza de Samuel Beckett que nos pone frente a un anciano, sus excentricidades y su lucha por conservar la dignidad en medio de la soledad, el aislamiento y la cercanía de la muerte.
2: Sí, y hay otro elemento que hace especialmente interesante este montaje, y es que el actor Arturo Ríos está prácticamente solo en el escenario durante 90 minutos. Hoy queremos conocer un poquito más de esta obra y para eso nos da mucho gusto que nos acompañe su directora Ana Graham. Ana, bienvenida.
3: Muy, muy feliz de estar aquí con los dos.
1: Cuéntanos, Ana, ¿por qué decidiste hacer esta obra, El Final? Que es un tema fuerte, la verdad.
3: Fíjate que esta obra la estrenamos hace 13 años. Fue la primera dirección que yo hice. Y Arturo y yo, cuando leí ese texto, que no es propiamente texto teatral, es parte de una novela corta, un cuento de Beckett que tiene tres historias sobre la decrepitud, le dije, tengo muchas ganas de dirigir esta obra en específico. Si tú te animas, me aviento. Y me dijo, órale, vamos a hacerlo. Y justamente el año pasado Arturo cumplió 50 años de trayectoria de actor. Dijo, quiero celebrarlo haciendo nuevamente El Final. Y porque es una obra, bueno, es Beckett, obviamente. Estar solo en el escenario yo creo que es como el mayor reto que tiene un actor. Y un actor como Arturo, de pronto se encontró con este reto y lo quiso abrazar. Y se la pusimos bien difícil porque no solamente está solo en escena, sino que está sobre el escenario, mide 80 por 80 centímetros, nada más.
2: Es un cuadrito.
3: Es un cuadrito, sí. Y es un cuadrito inestable. Ajá. O sea, si Arturo da medio paso, el cuadrito se le mueve. Que a la vez que es un reto, hace que el trabajo actoral luzca de una manera espectacular porque está concentrado, ¿no? O sea, un actor como él puede hacer eso y más.
1: Sobre todo la edad en la que la está haciendo, ¿no? Creo que tiene algo muy poderoso, muy interesante, ¿no?
3: Y bueno, y sí, la reacción del público, ciertamente la obra siempre gustó mucho, tuvo mucho éxito desde la primera vez, pero ahora con la distancia, con que él está más cerca de la edad del personaje, con que los dos hemos madurado 13 años, y entonces siento que ha tomado una dimensión distinta, que ha logrado dimensionarla de una manera distinta, y el público lo percibe, y todavía le da algo mucho más conmovedor, mucho más fuerte la obra. Y yo sé que a veces decimos Beckett, y la gente se espanta un poco, ¿no? Como de ese teatro lo absurdo, muy

0: entender, no voy a entender, pero este es un cuento y es una anécdota muy, muy, muy clara. Entonces es muy accesible para el público. De pronto una muy buena entrada para los jóvenes que quieran acercarse a Beckett, para conocer su trabajo, para conocer su dramaturgia. Y bueno, para los que ya les gusta Beckett, es una delicia.
1: También creo que los temas son fáciles de entender para todos, ¿no? Son a los que vamos a llegar inevitablemente, digo, si tenemos suerte incluso, la vejez, esta cosa de que de repente con la edad muchos se encuentran cansados. ¿Cómo lidian con estos temas?
0: La manera en la que está escrita la obra, la manera, obviamente este es un personaje muy beckettiano,
1: claro,
0: ¿no? Es un anciano sumamente excéntrico, sumamente sociópata, en el sentido de que no quiere saber nada de la sociedad.
1: Claro.
0: Pero que también eso nos es un espejo de cómo nos deshumanizamos, de cómo a veces sí abandonamos a nuestros viejos, de cómo no encontramos valor en esta experiencia,
1: claro,
0: también en estos. Hay algo que aprender, ¿no?
1: Claro.
0: Y creo que la obra habla de todo esto. Es muy humano, sumamente humano, ¿no?
2: Claro, es lo que nos hace humanos directamente. ¿Nos puedes dar días, horarios y también redes sociales de la obra, si es que hay, o tuyas o de Arturo, por favor?
0: Por supuesto, sí. Estamos en el Foro de las Artes, en el Centro Nacional de las Artes, en Churubusco y Tlalpan. Solamente los sábados y los domingos, los sábados a las 7 de la tarde, los domingos a las 6 de la tarde. Solamente nos quedan hasta el 5 de septiembre. Y las redes son por Piedad Teatro. Las mías personales son Ana Teatro. Es Arturo Ríos, actor. Y las redes del Centro Nacional de las Artes.
2: Muchas gracias por invitarnos.
0: Muchísimas gracias a ustedes por recibirnos y los esperamos por ahí.
2: Muy bien.
1: Y gracias a todos los que nos acompañan aquí en la Hora Nacional. Quédense que hay más.
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0: El Caribe es una región donde la música y la danza son una forma de identidad. Sus ritmos, vestuarios y tradiciones cuentan historias de pueblos con una riqueza cultural enorme. Esta diversidad llega al escenario a través de Tradición del Caribe, que reúne distintas expresiones folclóricas de la región.
1: El espectáculo es una producción de la maestra Silvia Lozano Vallet, fundadora y directora artística, que creó esta propuesta hace más de 25 años. Y hoy está aquí con nosotros, junto con Esther C. Lozano, la directora general. Bienvenidas a la Hora Nacional. Qué gusto que estén aquí. Quisiera preguntarle, maestra Silvia, ¿qué fue lo que encontró en las danzas del Caribe que le llevó a pensar en este espectáculo?
2: Bueno, más que nada, fíjense que estaban precisamente en el Caribe. Siempre decían el espectáculo caribeño, pero no era más que plumas y tangas y todo eso. Y dije, no puede ser. Se tiene que conocer realmente la riqueza cultural del Caribe, de los países que están en el Caribe, ¿no? Entonces fue cuando me nació hacer... Ya estaba yo investigando, desde luego, desde antes, todos estos países que estaban en el Caribe. Y ese fue el motivo principal que dije, vamos a demostrar que no es esto realmente lo que es el Caribe, la cultura de esos países. Así fue.
0: Claro, pero es muy amplio, ¿no? Esta cultura del Caribe es una diversidad muy grande. ¿Cómo logra usted y la compañía y todas las personas involucradas representar esta diversidad sin perder la identidad de cada tradición?
2: Bueno, desde luego, para mí era de la investigación, porque ya estábamos, como le digo, primero porque viajé por casi todos estos países, con el Ballet Folclórico Nacional de México, que también lo fundé y la dirigí. Inclusive el espectáculo de Xcaret también lo monté, todo, la riqueza folclórica mexicana.
0: Sí.
2: Pero también al mismo tiempo estaba estudiando y investigando este folclore también que existe, esta diversidad también que existe, no solamente en Centroamérica, sino en toda Latinoamérica. Y que en cierta forma hay una riqueza muy grande también, ¿no? Y que tenemos algo en común, ¿no? El idioma, muchas costumbres que son parecidas. Algunos nombres cambian, pero es lo mismo en la comida, por ejemplo, ¿no? Entonces, por eso fue principalmente que me dediqué también a la investigación de todos estos lugares y los países, ¿no?
1: Esther, ¿qué diría que es lo más complejo de montar Tradición del Caribe?
3: Pues lo más complejo, yo, por lo que yo he visto, es lo que tiene más raíz negra, porque como que les cuesta un poquito de trabajo, ese tipo de, o sea, las posiciones, el estar haciéndole así y todo eso, es lo que yo veo que les cuesta un poquito más de trabajo. Ya lo que es zapateado y todo eso, pues ya es más... Lo tienen más digerido.
1: Claro, pues sí, porque hay mucha más tradición acá. En el estado de Veracruz, por ejemplo.
3: Sí, pues es zapateado.
1: ¿Y cómo es montar la música del espectáculo? Porque además de combinación de danza, pues es una combinación musical que va por muchos lugares.
2: También.
1: Que como
2: también.
1: Dice, hay similitudes, pero pues también hay
0: coincidencias y diferencias. Claro,
2: sí. Claro que sí. Como también tenemos la influencia pues de España, ¿no? Indudablemente, y también otros países, inclusive hasta de Filipinas y todo eso también, ¿no?
1: Claro. Hasta
2: en la indumentaria. Por ejemplo, aquí vemos la Filipina que tiene Panamá, este traje, que es la pollera panameña, que es el traje más representativo de Panamá.
0: Fíjese.
2: Inclusive que el tocado, que se llama tembleque, que también es muy característico de allá. Y es una danza preciosa esta.
0: ¿Y cómo se logra que un espectáculo que arrancó hace 25 años siga siendo vigente para estas nuevas generaciones?
2: Pienso que todo lo que transmite y tiene esencia perdura. Y también, desde luego, la presentación y la calidad y todo lo que realmente hay que demostrar. Es como una película que usted ve, que es la realización es muy buena, la vuelve a ver y la vuelve a ver y la vuelve a ver.
1: Claro.
2: ¿No? Entonces es lo que se trata. Nosotros es lo que tratamos de hacer.
0: Maestra, pues voy a aprovechar entonces para pedirle a las personas que nos están escuchando en radio, que nos vean en nuestras redes sociales o busquen las repeticiones del programa, porque los trajes están muy bonitos. Por ejemplo, nos acompañan Yairi, Joaquín, que traen trajes típicos de Costa Rica, y Eduardo y Arlet, que traen los trajes típicos de Panamá. Nos están escuchando, pero los tienen que ver. Dense una vuelta, por favor.
1: Ahora, se van a presentar en el Teatro de la Ciudad de Esperanza Iris próximamente, ¿verdad?
2: Sí,
3: el 6 de septiembre.
1: ¿Tienen redes sociales como para que la gente que nos esté viendo y escuchando tenga más información de esta presentación?
3: Sí, tenemos en TikTok, tenemos en Instagram, en Facebook, ahí están nuestras redes sociales y también ahí está todas las promociones y todo eso.
1: Buenísimo, porque además es que el Teatro de la Ciudad es perfecto, creo, para ver Tradición del Caribe,
2: sí,
1: ¿no?
2: Sí,
1: hay que apurarse y... Hay que ir.
0: Es el Teatro de la Ciudad, Esperanza Iris. Sí. ¿Me repite la fecha, por favor?
3: 6 de septiembre a las 6 de la tarde.
0: 6 de septiembre, 6 de la tarde.
2: Sí,
0: muy bien.
2: Así es.
0: Pues muchísimas gracias por visitarnos aquí en la Hora Nacional y nos vemos en el teatro.
2: Claro que sí. Muchísimas gracias. Y los invitamos a todos que estén.
0: Ahí nos vemos.
1: Claro que sí. Mire, gracias por venir una vez
2: más.
1: Y a todos ustedes que nos acompañan, gracias también por estar con nosotros. Quédense, por favor. Y así llegamos al final de esta emisión de La Hora Nacional.
0: Muchísimas gracias, como siempre, por escucharnos y vernos, ya sea en su casa, en el camino, en el trabajo o donde sea que nos acompañen. De corazón les deseamos que tengan una excelente semana.
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0: Son las 11.
1: Con 43 minutos. 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
3: Son las 5.
4: Con un minuto.
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2: Son las 5.
3: Con 36 minutos.
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2: Muy buenos días, feliz inicio de semana. Es un placer para mí poder acompañar su camino, así es que vámonos con la información vial.
1: Aviso.
2: Cuidado porque permanece la reducción de carriles sobre la autopista México-Querétaro por un accidente a la altura del kilómetro 46 con dirección a la Ciudad de México.
1: Buen avance.
2: Vamos a avanzar excelente a través de Arquímedes de Reforma y hasta Horacio Guelatao con buen avance de Zaragoza al Eje 6 Sur. En Avenida Hidalgo nada te detiene de Eje Central a Paseo de la Reforma. Politécnico Nacional sin carga del Eje 4 Norte y hasta Ticomán.
1: Obras.
2: En Minas de Arena de Sur 122 y hasta la Avenida de las Torres.
1: Clima.
2: La temperatura continúa en 14 grados y para hoy esperamos una máxima de 25 grados.
1: Gracias, Gwendolyn.
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2: Son las 6.
0: Con 3 minutos.
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0: Aquí sí hay hombres.
1: Míralo.
0: Y gritones.
1: Míralo, sí, además.
0: Y señor, pues bueno, ¿cómo están ustedes?
1: Muy bien.
0: Queridos amigos, bienvenidos. Muchísimas gracias por estar con nosotros esta mañana. Son ustedes muy gentiles de acompañarnos. Les damos la más cordial bienvenida. Les prometemos trabajar con mucho ahínco para que usted el día de hoy la pase diferente y mejor. Muchas gracias a nombre de Diego Armando, Francisco, Fabián, Gaby y un servidor Gustavo. Muy buenos días.
2: ¡Wow!

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2: ¿Qué tal? Vámonos con más información vial. Excelente camino.
1: Aviso.
2: Y recuerden que vamos a encontrar un percance que ya complica la circulación en el circuito interior. Después de Avenida Jardín con dirección al Eje 2 Norte.
1: Buen avance.
2: En Arquímedes entre Reforma y Horacio. Guelatao con avance excelente de Zaragoza al Eje 6 Sur. Sobre Avenida Hidalgo hay muy buena circulación desde Eje Central y hasta llegar a Paseo de la Reforma. Nada te detiene en Valderas, de artículo 123 y hasta llegar a Chapultepec.
1: Clima.
2: La temperatura 14 grados y para hoy esperamos una máxima de 22 grados. 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
1: Gracias, Gwendolyn.
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4: Son las 6
5: con 20 minutos.
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2: El día de hoy, queridos amigos, vamos a aludir a Francisco Gómez de Quevedo, Villegas y Santibáñez Ceballos. Ese era el nombre que sintetizó para que pues todos le conociéramos en forma más familiar como Francisco de Quevedo. Escritor y político español que vivió de 1580 a 1645. Él nació en Madrid, España, y en ese país murió. Escucha usted la sabiduría de Francisco de Quevedo. El que pasa el tiempo arrepintiéndose del pasado, pierde el presente y arriesga el futuro.

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2: ¿Qué tal? Vámonos con más información vial. Excelente camino.
1: Aviso.
2: Y recuerden que vamos a encontrar un percance que ya complica la circulación en el circuito interior. Después de Avenida Jardín con dirección al Eje 2 Norte.
1: Buen avance.
2: En Arquímedes entre Reforma y Horacio. Guelatao con avance excelente de Zaragoza al Eje 6 Sur. Sobre Avenida Hidalgo hay muy buena circulación desde Eje Central y hasta llegar a Paseo de la Reforma. Nada te detiene en Valderas, de artículo 123 y hasta llegar a Chapultepec.
1: Clima.
2: La temperatura 14 grados y para hoy esperamos una máxima de 22 grados. 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
1: Gracias, Gwendolyn.
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7: Son las 6.
8: Con 41 minutos.
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1: Mucha atención, mis queridos amigos, porque les vamos a platicar de las bondades del hinojo.
2: Ah, yo no me enojo.
1: No, con H. Hinojo. Fíjese usted que la utilidad de esta planta deriva de sus propiedades para aprovechar sus beneficios. Es necesario usarla durante algún tiempo. Le ayuda con el proceso de digestión. Qué importante. Alivia resfriados. Muy actual. Ayuda a adelgazar. Hombre, ¿qué nos han dicho?
3: Me voy a colgar un talismán.
2: 3 kilos de hinojo.
1: Sí, señor, vamos a comprar una tonelada de hinojo.
3: Nos lo amarramos.
1: Aporta hierro, combate la anemia y reduce la pérdida de hierro, previene los cuadros anémicos que pueden desarrollarse durante el embarazo.
3: Para la sangre, ¿no?
1: Alivia el cansancio de la vista, contiene vitamina C.
2: Míralo.
1: ¡Qué barbaridad!
3: Sí, muy bueno, pon el agua.
1: ¿Cuántas propiedades? Al preparar el té, ¿ya está hirviendo?
3: Ya está hirviendo.
1: Al preparar el té se deben utilizar los frutos de la planta. Y se utilizan entre 10 y 30 gramos de hinojo por cada litro de agua.
3: Está hirviendo ya el agua.
1: Bueno, pues a ver.
3: Huele rico, ¿eh?
1: De hinojo.
3: Está bien caliente.
1: También el aderezo de hinojo para las ensaladas, muy bueno. Bueno, pues señoras y señores, hoy fue el té de hinojo que el niño de la luna prueba y dice que...

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4: Hola, qué gusto acompañarlos y seguir con la información vial.
3: Aviso.
4: Atentos, hay un accidente en Misterios después de circuito interior con dirección al eje 2 Norte.
3: Lento.
4: El avance continúa lento sobre la autopista México-Cuernavaca, de la caseta de Cobro a Viaducto Tlalpan. También avanza lento Boulevard Picacho a Jusco de Tecal y hasta llegar a Periférico.
3: Carga.
4: Vamos a encontrarla a través de División del Norte de Universidad a Río Churubusco. En Plutarco Elías Calles hay carga que avanza del eje 4 Sur y hasta llegar a Río Churubusco.
3: Buen avance.
4: En Río de la Piedad entre Tlalpan y Río Churubusco. En la Supervía Poniente hay buen avance de la Calzada de las Águilas a la Autopista Urbana Sur.
3: Clima.
4: Seguimos en 24 grados y para hoy esperamos una máxima de 22.
3: Gracias, Gwendolyn.
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2: Son las 7
3: con 2 minutos. iHeartRadio es la aplicación y página oficial para escuchar Radio Felicidad 1180 AM, los mejores momentos.
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0: Este tema se llama Muñeco de Cuerda. Queridos amigos, buenos días, buenos días. Algunos les traerá recuerdos. Es un tema que tiene una buena vida, un buen número de años de vida. Esta es una versión que sonó allá por finales de los 60s. Y es el grupo de Los Aragón, un grupo yucateco que causó sensación en nuestro país. Queridos amigos, hoy le vamos a tocar las mañanitas, digo, las golondrinas, el mes de agosto. Es el lunes 31 de agosto del año 2026. Son las 7 de la mañana con 4 minutos, efectivamente, así le vamos a decir, al mes de agosto. Bueno, pues el día de hoy particularmente señalado en la República Mexicana porque más de 25 millones de educandos regresan a las aulas después de 2 meses de vacaciones o algo así. Sí, estuvieron largas las vacaciones, ¿verdad?
1: Sí, estuvieron buenas.
0: Señoras y señores, buenos días. En nombre de Diego Armando Islas Mejía, en la producción, El Niño de la Luna. En la dirección técnica, el terrible Fab.
2: Ese es allá.
0: Ese es... ¿Cómo estás, mi querido Fab?
1: Más gordo, Gus, pero todo bien.
0: Después de fin de semana, ¿no?
1: Sí, señor.
0: Así se siente uno los lunes. Queridos amigos, bienvenidos, tengan mucho cuidado, particularmente nuestra consideración a todos los automovilistas que hoy se encontrarán con un nuevo panorama que se aproxima mucho a la a lo que ilustra la palabra caos en la Ciudad de México. Paciencia, mucha paciencia, oiga y maneje la defensiva y sea usted cortés, por favorcito, cortés de actitud, no de apellido, que ya tenemos aquí uno. Queridos amigos, buenos días, que sean ustedes el día de hoy favorecidos por la suerte, por Dios, por la vida, por la familia, por la salud, por lo que les haga falta. Continuamos en Radio Felicidad, Chayanne, un siglo sin ti. El día de hoy prometularmente nuestra consideración a todos los automovilistas que hoy se encontrarán con un nuevo panorama que se aproxima mucho a la... A lo que ilustra la palabra caos en la Ciudad de México. Paciencia, mucha paciencia. Oiga y maneje la defensiva y sea usted cortés, por favorcito. Cortés de actitud, no de apellido, que ya tenemos aquí uno. Queridos amigos, buenos días. Que sean ustedes el día de hoy favorecidos por la suerte, por Dios, por la vida, por la familia, por la salud, por lo que les haga falta. Continuamos en Radio Felicidad, Chayanne, un siglo sin ti. El día de hoy prometedes, el día de hoy favorecidos por la suerte, por Dios, por la vida, por la familia, por la salud, por lo que les haga falta. Continuamos en Radio Felicidad, Chayanne, un siglo sin ti. El día de hoy promete defensiva y sea usted cortés, por favorcito. Cortés de actitud, no de apellido, que ya tenemos aquí uno. Queridos amigos, buenos días, que sean ustedes el día de hoy favorecidos por la suerte, por Dios, por la vida, por la familia, por la salud, por lo que les haga falta. Continuamos en Radio Felicidad, Chayanne, un siglo sin ti. El día de hoy promete por lo que les haga falta. Continuamos en Radio Felicidad, Chayanne, un siglo sin ti. El día de hoy promete mejor música para ustedes. Que les vaya muy bien. Es nuestro objetivo acompañarles, que esa es una de las razones de la existencia de la radio, y mejorar la perspectiva de este día que, oiga usted, no tengo que decirlo, pero es una nueva oportunidad para vivir.

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1: Buenos días, este tema que está usted escuchando se llama Sortilegio y es el sonido de la orquesta del maestro Luis Ergaraz, basando el sonido central en el de los saxofones, del que tenía una batería muy respetable en su orquesta, replicando el concepto de las grandes bandas de la Unión Americana. Es Sortilegio, una canción de gran éxito y en la versión vocal fue muy conocida y celebrada con Antonio Badú. Pero hay un detalle, vea usted, escuche usted, que es una bella melodía. Resulta que simultáneamente en los Estados Unidos se publicó un tema que fue hasta tema de una película que se llamaba Siempre en mi corazón, firmada por el maestro Ernesto Lecuona. Es esta, exactamente, y es el piano de Ernesto Lecuona, y es la misma melodía, es igualita, Sortilegio, la de Luis Ergaraz, Siempre en mi corazón, esta, de el maestro Ernesto Lecuona. Y fíjense que ambos de calidad probada, definitivamente no podía haber una especulación en cuanto que alguien hubiera copiado al otro. Definitivamente fue una coincidencia, pero fue producto de un litigio, o fue motivo, perdón, mejor dicho, de un litigio entre ambos. No llegaron a los tribunales porque intervinieron las sociedades autorales de cada país, los de Cuba, los de México, defendiendo naturalmente a el compositor de cada nacionalidad. Y pues sí hubo pláticas, hubo encuentros y finalmente no tanto como amigos, pero terminando haciendo una negociación de que el maestro Luis Ergaraz cobraba las regalías que produjera su obra en México y Ernesto Lecuona en los Estados Unidos. Y así se evitó llegar a los tribunales. Pero le repito a usted, una asombrosa coincidencia porque son iguales, exactamente. Y le digo a usted, cada uno tenía un prestigio a toda prueba, que no se podía dudar de que alguien copiara al otro. Entonces esto ocurrió allá por la década de los 40s, y Luis Ergaraz decía que había compuesto la melodía en 1927, pero que la tenía guardada y que no la había dado a conocer, y Ernesto Lecuona decía que había compuesto la canción para una película con Gregory Peck en 1942. Pero el caso que coinciden, y así hay muchos otros temas que coinciden, o vaya usted a saber, de los cuales les platicaré más adelante. Un día en la historia, litigio, bueno, no, mejor dicho, negociación entre Luis Ergaraz de México y Ernesto Lecuona de Cuba. 7:18 p.m, Radio Felicidad. Buenos días.

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2: Hola, qué gusto acompañarlos y seguir con la información vial.
1: Aviso.
2: Atentos, hay un accidente en Misterios después de circuito interior con dirección al eje 2 Norte.
1: Lento.
2: El avance continúa lento sobre la autopista México-Cuernavaca, de la caseta de Cobro a Viaducto Tlalpan. También avanza lento Boulevard Picacho a Jusco de Tecal y hasta llegar a Periférico.
1: Carga.
2: Vamos a encontrarla a través de División del Norte de Universidad a Río Churubusco. En Plutarco Elías Calles hay carga que avanza del eje 4 Sur y hasta llegar a Río Churubusco.
1: Buen avance.
2: En Río de la Piedad entre Tlalpan y Río Churubusco. En la Supervía Poniente hay buen avance de la Calzada de las Águilas a la Autopista Urbana Sur.
1: Clima.
2: Seguimos en 24 grados y para hoy esperamos una máxima de 22.
1: Gracias, Gwendolyn.
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1: Son las 7
0: con 24 minutos. 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
3: Buenos días, son las 7 de la mañana con 31 minutos, 32 ya, 7:32. Recuerde que este lunes es el plazo para que usted registre su línea telefónica con terminación 1. Termina el plazo. Tome usted en cuenta que las compañías tienen 3 días hábiles para poder bloquear sus líneas telefónicas con dicha terminación. Mientras su línea esté suspendida, perderá todos los servicios de telefonía móvil, es decir, no podrá realizar llamadas, mensajes, ni usar los datos móviles, y solo podrá llamar a números de emergencia de atención ciudadana y a su compañía telefónica, así como recibir alertas en caso de sismo. Recuerde que para poder registrar su línea telefónica solo necesita su CURP o identificación oficial mediante el portal web de su operador o de forma presencial en un centro de atención. En este regreso a clase, la Unidad de Policía Cibernética de la Secretaría de Seguridad Ciudadana Capitalina recomienda a los padres de familia reforzar medidas preventivas para evitar ser víctimas en casos de grooming, que es una forma de manipulación en línea que afecta principalmente a niños y adolescentes. El organismo detalla que ciberdelincuentes crean perfiles falsos en redes sociales, videojuegos y aplicaciones de mensajería para establecer contacto con los menores, ganarse su confianza y obtener información personal o material íntimo. Añade que en el grooming, los adultos se hacen pasar por menores para entablar una relación de confianza a través de plataformas escolares, mediante las cuales obtienen imágenes íntimas, datos personales o incluso concertar encuentros. El regreso a clases es una de las etapas más importantes para el comercio establecido a nivel nacional. Sin embargo, hoy no solo enfrentan la competencia desleal del ambulantaje, sino también la tecnología y el uso de herramientas. Así lo afirmó Gerardo Cleto López Becerra, presidente del Consejo para el Desarrollo de Comercio del Comercio en Pequeño y la Empresa Familiar, quien explicó que el comercio informal vende artículos baratos pero de mala calidad o chinos, provocando millonarias pérdidas para los comerciantes que pagan los impuestos. La transformación tecnológica y los nuevos modelos de enseñanza están modificando de manera importante los productos y servicios que demanda la comunidad educativa, así como la orientación del gasto que se realiza en esta temporada. La demanda de monografías, cartulinas, colores, cuadernos y otros materiales para trabajos escolares han disminuido considerablemente los libros de lectura o de apoyo mantienen una demanda endeble ante los textos, imágenes y gráficos que se pueden encontrar en Internet. Las papelerías tradicionales han reducido sus ventas porque el consumidor ya no compra lo mismo que hace algunos años. El Metro de la Ciudad de México reforzará el desarrollo de tecnología para el mantenimiento de trenes e instalaciones e incluso analiza fabricar piezas y refacciones en sus propios talleres. Se han desarrollado bancos de pruebas, sistemas de pilotaje automático y tecnología para los sistemas de lógica y tracción de los trenes, además de laboratorios especializados. Temperatura máxima 22 grados en la capital de la República Mexicana. Tendremos lluvia este día. Hoy el programa no circula, aplica para vehículos con engomado amarillo, terminación de placas 5 y 6. 7 de la mañana, 35 minutos, buenos días.
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3: De 1985, el álbum a dúo Juan Gabriel y Rocío Dúrcal, 7 de la mañana, 35 minutos en la Ciudad de México. Paciencia, señores automovilistas. Buenos días.

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2: Continuamos con mucha más información vial. Excelente camino.
1: Aviso.
2: Y se encuentra cerrada la circulación en el eje 5 Norte por obras desde la calle 1525 hasta la calle 1513.
1: Lento.
2: Vamos poco a poco a través de Río Mixcoac de Insurgentes a Revolución. Circuito interior va poco a poco de Avenida Jardín a Marina Nacional.
1: Carga.
2: En Santa Ana de Tláhuac a Canal de Miramontes, Gabriel Mancera con carga que avanza del eje 8 Sur y hasta Ángel Urraza.
1: Buen avance.
2: En periférico de Luis Cabrera y hasta Insurgentes. Y sobre Río Becerra, el avance es bueno de viaducto Miguel Alemán al distribuidor vial San Antonio.
1: Clima.
2: La temperatura 14 grados. Yo soy Gwen y tú sigues escuchando Radio Felicidad.
1: Gracias, Gwendolyn.
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1: Son las 7.
3: Con 42 minutos. 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

0: piden algo para que entrenos en calor.
1: Faltó la gallina.
0: Por favor, prende la luz, nada te cuesta.
1: Lobo contra canto hoy.
2: Ah, es que lo mandamos a hacer gárgaras a Italia.
1: El niño de la luna, oiga usted, pues ya sabe usted que tener dinero no se puede ocultar,
2: sí, sí,
1: ¿no?
2: Sí, sí.
1: Entonces se fue de vacaciones.
2: Se fue, se pagó unas clases particulares con Plácido Domingo.
1: Sí, sí, sí.
3: Sí, se ve, se nota.
1: Y luego va a hacer una gira por las Islas Aleutianas.
2: Sí.
1: Sí, sí, está. Ya sabe usted cómo es de excéntrico el niño de la luna.
2: Transfiguración.
1: Bueno, transfiguración.
2: Transfiguración.
1: Transfiguración en el Estado de México, es un lugar.
2: Sí, señor.
1: Que a lo mejor no encuentra usted tan fácilmente en el mapa, pero ahí está.
2: Pero cuando
1: señores
2: llegue,
1: y señores,
2: y cuando llegue tampoco lo van a encontrar.
1: 7:49 de este último día del mes de agosto del año 2026. Hoy es el onomástico de Ramón Aldano. Ah, no, Aidano.
2: Aidano, el tío Aidano Cortés, saludos. Están.
1: Arístides.
2: Ah.
1: Es un primo que vive en Grecia, de aquí del Terrible Faf.
2: Sí, es mi primo.
1: Y Aristides. Paulino.
2: Órale.
1: Resulta que tenemos aquí a un cumpleañero aquí en la cabina, a Edwin Alberto García Vargas.
2: Míralo.
1: De producción de audiovisual. Producción audiovisual, ¿no? Cumpliendo 32 años, bien
2: no,
1: joven.
2: 25, ¿no?
1: Ah, lo que yo decía aquí. Imagínese usted nada más.
2: 25.
1: Bueno, pues motivo suficiente para brindar hoy.
3: ¡Ay, ajá!
1: Nada más que no hay que pasarse porque quien brinda de más el lunes ya perdió la vergüenza.
4: ¡Chalas!
1: Señoras y señores, felicidades, felicidades. El coro de ingeniería de hoy, representado únicamente por César López.
3: Salud.
1: El ingeniero César López, el terrible Fabi, su servilleta de papel de estraza.
2: Sí, señor.
1: Bueno, pues que sea un día especial, que sea un día bonito, que dentro de todas las incomodidades que origina el regreso a clases, usted no tenga muchas. 7:50, Emanuel, ven con el alma desnuda, del maestro Manuel Alejandro.
2: Míralo.
1: Y no es que tengamos preferencia por la obra de este señor, lo que pasa es que hace canciones y muy exitosas y para todos los artistas y cubre una hermosa etapa lírica.

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2: Pues ya sabe usted que la mayoría de los mexicanos sienten que el mes patrio es obligación de exaltar el sentimiento nacional. Y entonces cobra nueva dimensión la cocina y todos los elementos que nos identifican en el mundo. Sí, entonces el niño de la luna le hace la recomendación de que prepare usted una exquisita jericaya. Que es un postre tradicional mexicano originario del occidente del país. Su textura es ligera, muy parecida a la de un flan, pero se distingue por tener una capa superior tostada o quemada. El niño de la luna insiste en darle recetas a quien prácticamente lo ha hecho toda la vida, ¿no? Pero ahí está.
3: Enseña a rezar al papa.
2: Dice que su preparación necesita un litro de leche, una raja de canela, una taza de azúcar, una cucharada de extracto de vainilla y 5 yemas. Hierva la leche con canela y azúcar. ¿Qué dice? Pague y añada. Apague y añada vainilla. Deje enfriar un poco, quite la canela, después mezcle las yemas con la leche tibia, vierta en moldes a baño María y hornea a 180 grados centígrados por 45 minutos hasta que se dore de arriba. ¡Oh! Yo digo que mejor vaya y las compre.
3: Sí, es más fácil.
4: Yo también opino lo mismo.
3: Saque su billetera, pague y disfrute.
2: Ojalá que le vaya a usted muy bien en septiembre. Bueno, en septiembre y en octubre y en mayo y toda la vida. Pero sabe usted que la actitud tiene que ver mucho con el desarrollo de la vida. Ojalá que hoy tenga usted mucha actitud. 7:00 a.m, 55 minutos, Yuri. ¿A quién le gusta Yuri?
3: La favorita del Inge.
2: ¿Sí? ¿De usted
3: o sí,
2: de...?
3: Sí, cierto, sí, ya no me acordaba, perdón, se me había olvidado.
2: Bueno, para César López, de parte de la jarocha Yuri, 7:56 a.m, con esta pregunta, ¿qué te pasa?

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2: Y continuamos con mucha más información vial.
1: Obras.
2: Recuerda que se están realizando a través de Minas de Arena de Sur 122 y hasta la Avenida de las Torres.
1: Lento.
2: Ahora las zonas complicadas. Una de ellas es la Avenida Central del Metro Impulsora, la Avenida 412. Boulevard Picacho Ajusco con avance muy complicado de Tecal y hasta Periférico.
1: Carga.
2: La encontramos sobre Gabriel Mancera del Eje 8 Sur a Ángel Urraza. Y en Plutarco Elías Calles también hay carga que avanza del Eje 4 Sur a Río Churubusco.
1: Buen avance.
2: A través de la Supervía Poniente, aquí no hay nada que te detenga de la Calzada de las Águilas a la Autopista Urbana Sur.
1: Clima.
2: 14 grados y para hoy esperamos una máxima de 22 grados.
1: Gracias, Gwendolyn.
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0: Son las 8
1: con 4 minutos. 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

0: Nuestro departamento de producción sugiere que hoy, con motivo del retorno masivo a las clases, 26 millones aproximadamente de niños y adolescentes, le preguntemos a usted qué recuerdo tiene de ese primer día en el kinder, en la primaria, en la secundaria. El ingeniero García nos dijo que López García nos dijo que desde el kinder, el primer día, siempre se perdía en la escuela, que nunca encontraba el salón.
1: Sí,
0: que era pretexto.
1: Me perdía en las chelas en la prepa.
0: Entraba a las 8 de la mañana y llegaba a las 8 y 10 a su casa. No encontré mi salón. Ajá. Bueno, pues entonces, señores y señores, si ustedes tienen alguna experiencia al respecto y nos la quieren compartir, será bienvenida. 8 de la mañana, 6 minutos, último día del mes de agosto, lunes, y bueno, problemas en el tránsito vehicular, esperemos que usted no sea protagonista de uno de ellos. Que le vaya muy bien, 8 de la mañana con 6 minutos. Continuamos, José José, el triste de Roberto Cantoral, con el arreglo del maestro Chucho Ferrer para la RCA Víctor Mexicana 1970. 31 de agosto, buenos días, adiós agosto.

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1: Pues bien, usted, ya estamos hablando de cocina mexicana y nuestro departamento de producción le pregunta que si usted le pone orégano a su pozole.
2: Ah, caray.
1: Pues creo que sí, ¿no? Es así como que parte del de toda esta...
3: Es obligatorio.
1: Ajá, como que sí, sí, es parte del concepto, ¿no? Del pozole.
3: Sí, si no le echa orégano, es algo está haciendo mal.
1: Ajá, el orégano no solo es un sazonador, sino tiene muchas propiedades, muy bueno para la salud, planta aromática que sirve para combatir infecciones virales y bacterianas. Puede ayudar a disminuir el riesgo de enfermedades como el cáncer, la diabetes y las enfermedades cardíacas, así como favorecer la pérdida de peso. El orégano ofrece nutrientes y sustancias como proteínas, hierro, calcio, potasio, magnesio y zinc. Así es que cuando vaya por su pozole, no olvide agregarle orégano.
3: El orégano es diferente, ese le da otro sabor.
1: Para darle sabor a su platillo y salud a su cuerpo. ¡Orégano!
3: Ah, yo voy por 2 toneladas de orégano.
1: Bueno, pues hay ustedes siempre la herbolaria, que es la base de las medicinas, pues afortunadamente se dan en nuestro país. ¡Qué país tan rico verdaderamente! Con una biodiversidad casi absoluta y, bueno, pues todo tiene este hermoso país que desafortunadamente se han dedicado a destruir. 8:16 a.m, Luis Miguel, con el mismo arreglo con que, úchale, 1946 grabaron con Benny Moré. Bueno, pues únicamente replicaron el arreglo y crearon este tema que canta Luis Miguel.

0: Que tengas un excelente lunes en compañía de Radio Felicidad.
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2: Hola, qué gusto ser su copiloto. Vámonos con mucha más información vial. Excelente camino.
1: Cerrado.
2: Así vamos a encontrar la circulación. Esto sobre el eje 5 Norte y es que se realizan obras desde la calle 1525 hasta la calle 1513.
1: Lento.
2: Así vamos a encontrar Río Consulado de Gran Canal a Paganini. La autopista México-Pachuca a vuelta de rueda de San Pedro Jalostoca a Río de los Remedios se van a tardar por lo menos 30 minutos.
1: Carga.
2: A través de División del Norte de Universidad a Río Churubusco, sobre la avenida Plutarco Elías Calles, también hay carga, pero seguimos avanzando del eje 4 Sur a Río Churubusco.
1: Buen avance.
2: En Jesús Reyes Heroles, de Maravillas y hasta llegar a Mario Colín.
1: Clima.
2: La temperatura 16 grados, quédate escuchando la mejor música aquí en Radio Felicidad.
1: Gracias, Gwendolyn.
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1: Son las 8
0: con 22 minutos.
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1: Bueno, pues está cantado como bolero, pero es originalmente un tango. Se llama Tango Negro, este que fue un éxito de Jorge Valente, que algún día pudo ser el sustituto de Javier Solís en el puesto de ídolo de México. Bueno, pues ve usted, este tango de un mexicano fue cantado con mucha propiedad y aceptado y celebrado en Argentina, y para lograr eso, bueno, pues es como venderle a los pobladores de Alaska hielo. Pues esto lo logró el militar Belisario de Jesús García de la Garza, que nació en noviembre de 1892 en Montemorelos, Nuevo León. Fue un militar que estudió la primaria y la secundaria en la tierra natal. Desde niño le gustó la música, aprendió a tocar guitarra, mandolina, violín y piano, y ya componía. En la revolución fue subteniente y luego coronel del ejército constitucionalista, y después de la trágica muerte de el presidente Venustiano Carranza fue enviado a Quintana Roo, donde fue nombrado jefe del Estado Mayor de la 15ª Jefatura. Pues vea usted, poco se da entre los militares que surja un compositor, pero este señor fue como que la excepción que confirma la regla. Pues se autodefinía como músico, poeta, soldado y cazador. Tenía una afición a los viajes y al contacto con el campo y la naturaleza. Le gustaba escuchar música. Y yo creo que es más conocido por un hermosísimo vals.

Dedicó gran parte de su existencia a musicalizar poemas del inmortal poeta mexicano Amado Nervo y también del licenciado Jaime Torres Bodet, que fue secretario de Educación en el régimen del presidente Adolfo López Mateos. Un gran intelectual mexicano, don Jaime Torres Bodet. La verdad es que su obra en la Secretaría de Educación es profunda y positiva. No como otros, pero bueno. Señoras y señores, el maestro Belisario de Jesús García falleció el 31 de agosto de 1952. Tenía nada más 60 años. Y la Sociedad de Autores y Compositores de México, conociendo toda su obra, que no toda su obra es popular, le tiene en un sitio muy especial. Fue muy grande su emoción cuando supo que Morir por tu amor era un éxito en Alemania, y lo mismo sucedió cuando recibió reportes de que sus tangos eran cantados en Argentina por los grandes intérpretes. Y en las ocasiones que oía que la gente pedía o interpretaba sus composiciones, se sentía plenamente pagado por la vida. Belisario de Jesús García, Un día en la historia, Radio Felicidad, comentario que no escuchará usted en ningún otro lado de este planeta. 8 de la mañana, 33 minutos. Muy buenos días. Morir.

0: Oiga usted, Ana Gabriel, 8 de la mañana, 34 minutos de un esplendoroso lunes. Otro regalo de la naturaleza para usted.
1: Siempre.

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2: Hola, ¿qué tal? Conduzcan con cuidado y vámonos con la información vial.
1: Accidente.
2: Lo vamos a encontrar sobre Avenida 100 metros a la altura de Poniente 112 con dirección al Eje 3 Norte.
1: Lento.
2: Las zonas complicadas, una de ellas es la Avenida 608. Desde la Avenida 412 hasta Río Consulado van a avanzar a vuelta de rueda. Además hay tráfico sobre Prolongación División del Norte de Deportivo Xochimilco a la Glorieta de Vaqueritos.
1: Carga.
2: En Santa Ana de Tláhuac a Canal de Miramontes, Gabriel Mancera con carga que avanza del Eje 8 Sur y hasta Ángel Urraza.
1: Buen avance.
2: En Río Becerra de Viaducto Miguel Alemán al Distribuidor Vial San Antonio, nada te detiene. Y Periférico avanza excelente de Luis Cabrera y hasta Insurgentes.
1: Clima.
2: La temperatura 16 grados. Yo soy Gwen y tú sigues escuchando Radio Felicidad.
1: Gracias, Gwendolyn.
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4: Son las 8
5: con 41 minutos.
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2: Faltan 9 minutos para las 9 de la mañana, 9 minutos para las 9 de la mañana. Con la edad uno va poniendo más atención en la naturaleza y suele apreciar más los ejemplos de la naturaleza, y no hay nada más sorprendente en la existencia que la naturaleza misma. La naturaleza nos da lecciones todos los días, todos los días. Por eso es que hoy compartimos con ustedes esta pequeña reflexión que dice: la vida siempre encuentra la manera. Y creo que no hay mayor ejemplo que cuando las flores rompen el pavimento. Es cierto. Deténgase usted en una banqueta a ver cómo una flor rompe el pavimento. Allí están creciendo las flores donde nadie pensó que podrían. En una calle donde la contaminación es evidente. Y cuando una flor rompe el pavimento y crece, es como si le dijera al mundo: aquí estoy a pesar de todo. Y eso, señoras y señores, es la esencia de la resistencia. Entonces, cuando me siento incapaz y agotado, pienso en esas flores que rompen el pavimento. Y pienso: si algo tan pequeño puede desafiar el hormigón y buscar y encontrar la luz, ¿cómo no voy a poder yo con este problema, con esta prueba que la vida me pone enfrente? Claro, hay días en que parece imposible cualquier cosa. Días en los que el peso de todo se siente demasiado. Se siente usted abrumado, impotente y se queda inmóvil, inmóvil. Pero luego, es en esos momentos voltear a mirar lo que lo rodea a uno y encontrar las señales de que sí se puede. Porque la vida es eso. La vida es adaptarse. La vida es encontrar caminos donde antes no lo sabía. Así es que cuando usted se sienta que no puede, piense en esas flores. Vaya a una banqueta cualquiera y vea una humilde flor, con el agua a veces escasa, que ha roto el pavimento. Y aprenda esa enseñanza. La clave no está en evitar los obstáculos, sino aprender a crecer a través de ellos. Y si esa pequeña flor puede romper el pavimento, tú puedes romper cualquier límite que te pongas.

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1: Señoras y señores, triunfadora de un festival internacional, de Nicola Di Bari.

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4: Y continuamos con más información vial. Excelente camino.
5: Cerrado.
4: Así vamos a encontrar la avenida 412 a partir de la avenida 608 y hasta la calle 1547. Se están realizando obras en la zona, así es que utilicen avenida 608 y Francisco Morazán como alternativas.
5: Lento.
4: Vamos poco a poco sobre la autopista México-Cuernavaca de la caseta de cobro a viaducto Tlalpan. En Insurgentes el avance ya es a vuelta de rueda de Río de los Remedios al eje 4 Norte.
5: Carga.
4: Sobre Santa Ana de Tláhuac al canal de Miramontes. En Gabriel Mancera hay carga que avanza del eje 8 Sur y hasta Ángel Urraza.
5: Buen avance.
4: En la supervía poniente de la calzada de las Águilas a la autopista Urbana Sur. Y periférico con buen avance de Luis Cabrera y hasta Insurgentes.
5: Clima.
4: La temperatura 16 grados.
5: Gracias, Gwendolyn.
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0: Son las 9
1: con 4 minutos.
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3: Bueno, pues el día de hoy, señores y señores, el tema para platicar, para seguirnos conociendo es pues las experiencias que usted tenga del primer día de clases, por muy lejano que se encuentre y en cualquiera de las de los escalones de la educación, hágalo usted con toda la confianza, estamos entre amigos y únicamente se trata de platicar y de conocernos más, insisto. Son las 9 de la mañana con 5 minutos del 31 de agosto del año 2006. Bienvenidos a Radio Felicidad. Estamos inaugurando el rocódromo de este día hasta las 11 de la mañana con el terrible Fab en la dirección técnica.
4: Sí, señor.
3: En el tránsito y el clima, hoy está Gwendolyn Vera.
4: Ah, sí, guapísimo.
3: Muy puntual hoy usted, con mucho trabajo, y mi nombre es Gustavo Alvite.
4: El macho.
3: Que esta sea una mañana extraordinaria, 9 de la mañana con 6 minutos. Esperamos que nos escriba a nuestro Facebook y nos platique de aquel primer día de clases que usted tiene presente en la memoria. 9-6, los juniors, tequila con limón. El lunes no le hace.
4: Uy.
3: Bueno.

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1: Señoras y señores, vayamos al año de 1962. El cantante Enrique Guzmán continuaba con mucho trabajo, participaba en las filmografías Twist, Locura de Juventud y la obra musical Amor al Revés es Roma, con la cual hizo una larga temporada en el Teatro Lírico al lado de Angélica María. En ese mismo año, 1962, oiga usted, 1962, Discos Columbia, que era la casa que tenía en exclusiva contratado, lanzó al mercado el cuarto disco, larga duración se llamaban, o Long Play, que tenía éxitos como Oye y Dame Felicidad. Durante la gira de promoción, Enrique intentó probar suerte en el Lejano Oriente, por lo cual se produjeron varios sencillos en el idioma japonés, de los cuales destacan Princesita, a la que le pusieron Megushi, y Lo Sé, los cuales fueron muy bien aceptados en la tierra del sol naciente. Representativo de Enrique Guzmán, Dame Felicidad.

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2: Y continuamos con más información vial. Excelente camino.
1: Cerrado.
2: Así vamos a encontrar la avenida 412 a partir de la avenida 608 y hasta la calle 1547. Se están realizando obras en la zona. Así es que utilicen avenida 608 y Francisco Morazán como alternativas.
1: Lento.
2: Vamos poco a poco sobre la autopista México-Cuernavaca de la caseta de cobro a viaducto Tlalpan. En Insurgentes el avance ya es a vuelta de rueda de Río de los Remedios al eje 4 Norte.
1: Carga.
2: Sobre Santa Ana de Tláhuac al canal de Miramontes. En Gabriel Mancera hay carga que avanza del eje 8 Sur y hasta Ángel Urraza.
1: Buen avance.
2: En la supervía poniente de la calzada de las Águilas a la autopista Urbana Sur. Y periférico con buen avance de Luis Cabrera y hasta Insurgentes.
1: Clima.
2: La temperatura 16 grados.
1: Gracias, Gwendolyn.
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2: Y continuamos con más información vial. Excelente camino.
1: Cerrado.
2: Así vamos a encontrar la avenida 412 a partir de la avenida 608 y hasta la calle 1547. Se están realizando obras en la zona, así es que utilicen avenida 608 y Francisco Morazán como alternativas.
1: Lento.
2: Vamos poco a poco sobre la autopista México-Cuernavaca de la caseta de cobro a viaducto Tlalpan. En Insurgentes el avance ya es a vuelta de rueda de Río de los Remedios al eje 4 Norte.
1: Carga.
2: Sobre Santa Ana de Tláhuac al canal de Miramontes. En Gabriel Mancera hay carga que avanza del eje 8 Sur y hasta Ángel Urraza.
1: Buen avance.
2: En la supervía poniente de la calzada de las Águilas a la autopista Urbana Sur. Y periférico con buen avance de Luis Cabrera y hasta Insurgentes.
1: Clima.
2: La temperatura 16 grados.
1: Gracias, Gwendolyn.
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1: Son las 9
4: con 37 minutos.
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1: Bueno, pues yo creo que forman parte importante de los recuerdos aquellos primeros días de clases en diferentes momentos. Vamos a ver qué ocurre según lo que usted nos ha escrito en nuestro Facebook. Gustavo Albita en Felicidad, lee el terrible Fab.
2: Ese soy yo. En ausencia del niño de la luna, el día de hoy voy a estar con ustedes.
1: Que se está dorando el ombligo.
2: Sí, oye, ya nos mandó una foto de la playa de Dubái en donde está ahorita en este momento.
1: Playa nudista.
2: Sí, le dije que no volviera a mandarme una foto. De hecho, lo bloqueé. Pero bueno, Leo Ram nos dice, no recuerdo mucho de mi primer día de clases, pero sí recuerdo el olor a libretas y a libros nuevos. Además, como dijo el clásico, recuerdo las orejas limpias, el pelo bien peinado, zapatos boleados, el uniforme bien planchado y la presencia imponente de la maestra. Abrazo desde Autlán de Grana, Jalisco.
1: Autlán de la Grana, sí señor. ¿Todavía se forran los cuadernos? ¿Pau?
3: Sí. Todavía sí. ¿Ya cobran para forrarte los libros?
1: ¿Ah, sí?
3: Sí, me encanta.
1: Y de el papel se llamaba inclusive papel forro, ¿no?
2: Papel forro o... Ah. Ay, no me acuerdo.
1: Y había quien todavía le ponía plástico, ¿no?
3: Sí, la miquita con tu nombre.
2: Sí, señor, sí. Las etiquetas y todo.
1: Eso hablaba de orden.
2: Sí, mi señora madre era fan artesanal de quitarle las espirales a las libretas, forrar cada uno de los lados y luego... volver a meter la espiral.
1: ¡Órale!
2: Sí, señor.
1: Y ahí... hijos, estaba difícil,
2: sí,
1: ¿eh?
2: Sí, no, mi mamá se complicaba bastante.
1: Pero se veían mucho mejor.
2: Ah, no, y duraban más.
1: Claro.
2: Duraban mucho más las libretas. Y pues obviamente me ponía a mí también a ¿cómo se llama?
1: Sí,
2: a apoyar.
1: ¿Qué querías que te lo hiciera a ella? Pues no, ¿cómo?
2: Si va a ser el favor, pues completo, pero
1: sí,
2: bueno.
1: Bueno.
2: Montserrat Stroder Álvarez. Hola, señor Gustavo. Mi recuerdo del primer día de clases que tengo es maravilloso. Mi primer año de primaria, mi maestra se llamaba Carmelita López, que nos recibió con mucho amor y entusiasmo. Mi uniforme recién planchado por mi papá. Quisiera mandar un saludo a mi papá, el señor Ramón Álvarez López, que hoy cumple 62 años.
1: Don Ramón, felicidades. Oye, qué joven.
2: Sí, señor.
1: Digo, actualmente a esa edad se puede considerar joven. Felicidades, felicidades. Así es que le tocaba planchar a
2: y
1: don
2: de admirar
1: Ramón.
2: Que el señor se pusiera a planchar el uniforme.
1: Era más falta saber si lo enviaban.
2: Sí, señor.
1: O lo forzaban. Se lo pedían, por favor.
2: No, él tenía la última palabra. Siempre decía sí, mi amor. Okay. Fabián Ramírez, qué bonito nombre, por cierto. Dice, buen día amigos de Radio Felicidad, en 1975, mi primer año en la primaria, Margarita Maza de Juárez, en Nicolás Romero, Estado de México, pues yo veía muy grande esta primaria y tenía muy pocos salones. A decir verdad, hoy en día la veo y es muy pequeñita. Dice, yo tenía una maestra muy disciplinada que imponía respeto. Nos llevábamos el uniforme limpio, pero pulcro. Dice, cantábamos y reíamos. En el segundo día ya fue de aprendizaje y regaños, pero una época muy bonita.
1: Sí, el primer día es así como de llegar y a ver quiénes somos, dónde nos va a tocar.
2: Sí, señor.
1: Y ya se pueden ir.
2: Es como para agarrar señal, ¿no?
1: Sí, es como para que no caiga de peso la escuela.
2: Sí, señor. De este lado, Betito Friendly nos dice, siempre iba emocionado de volver a ver a mis amigos, a las niñas que me gustaban, y me sentía muy feliz de estrenar los útiles y aprender muchas cosas nuevas. Betito Friendly.
1: Muy bien, don Beto.
2: Yo siento que nos está mintiendo, Beto.
1: Pues
2: pero
1: sí,
2: bueno.
1: sí.
2: ¿Qué gana con mentir? Mari Carmen Nava Quintero dice, buenos días, señor Albite. Yo tengo una experiencia con mi hija mayor que cuando la llevé al kinder se metió a la escuela muy contenta y yo me quedé afuera llorando su primer día de escuela. Dice, esa es una muy bonita anécdota. Ya ahora llevo a mi nieto y él es ya está en el último año de primaria.
1: Y no llora. Ya no llora la señora.
2: La señora Mari Carmen, creo que no.
1: Porque antes lloraban los niños, ¿no?
2: Sí, era complicado. Pero no, ahora es al revés.
1: ¿Tú no lloraste?
2: No.
1: ¿Seguro?
2: No, yo hasta le dije a mi mamá, suéltame.
1: Déjame, sí, desde este momento soy autosuficiente.
2: Sí, desde este momento.
1: De 6 años, ¿no?
2: Ya me quería independizar. Mari Carmen Pimentel nos dice: muy buenos días, saludos, señor Alvite. Mi primer día de clases, cuando entré al kinder, me dio miedo y me puse a llorar porque ya vi a mi mamá, ya no vi a mi mamá en la entrada. Saludos desde la Gustavo Amadero.
1: ¿Y qué tiempo dura ese miedo?
2: No sé.
1: Una semana, yo creo.
2: ¿Sí, ¿no? crees?
1: Y luego ya cuando encuentras a tus amiguitos. ¿Sí?
2: ¿A ti cómo te fue, Pau, en tu primer día?
3: ¿De kinder?
2: Sí.
3: No, sí, sí me dio mucho miedo. Es que yo sí veía la escuela grande, enorme. Y yo decía, no, me va a dar algo aquí. ¿Y? Pero ya después, ya en la tarde ya se me quitó. Ya hasta dije, mamá, ya me quiero quedar aquí.
2: Son lapsos pequeños, ¿no?
1: Que se sí. quería mudar a la escuela. Ya
2: se quería llevar su colchón.
3: Ya, ahí hacer picnic todos los días.
2: Sí, Isabel Guerra nos dice que su primer día de clases fue con su maestra Rosita, estrenando edificio nuevo de la escuela. Bendiciones a mi maestra Rosita, que fue una linda y dulce maestra, comprometida con su trabajo. La vi cuando estaba en la universidad y ya era médico cirujano. Un ejemplo. La
1: ya, no hay maestros de esos,
2: ¿no? Sí, no, ya hay muy pocos, muy muy pocos.
1: Ahora quiero buscarlos allá, 5 de mayo y calle sí. de Madero. Destruyendo el centro histórico.
2: Algún inmobiliario sí, por ahí.
1: Así es.
2: Y de este lado seguimos esperando sus comentarios a través de Gustavo Alvite en Felicidad en Facebook. ¿Alguna anécdota que tenga sobre su primer día de clases en educación básica o...
1: O el segundo o el segundo, tercero.
2: O el tercero. Donde
1: o si,
2: quiera.
1: O si de plano se resistió a entrar.
2: O no quiso ir.
1: 8 minutos y las 10 de la mañana. ¡Chícharos dulces! ¿A qué sabrán, oye? O sea, bueno, aquí lo cuentan. Los Rockin' Devils de Tijuana.

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3: Los saludo con muchísimo cariño y los acompaño con la información vial.
2: Aviso.
3: Por movilizaciones sociales se encuentra sin servicio la línea 3 del Metrobús de Cuauhtémoc a Obrero Mundial.
2: Lento.
3: Poco a poco avanzamos en el eje 5 sur de Gabriel Mancera a Patriotismo. En Extremadura el avance es lento de Insurgentes a Patriotismo.
2: Carga.
3: En Calzada San Isidro, de la Calzada de las Armas a Tezozómoc. Mazarik con carga que avanza de Periférico y hasta Aristóteles.
2: Buen avance.
3: En eje central de Ajusco y hasta Independencia. Boulevard Virreyes con buen avance de Prado Sur a Montes de Auvernia.
2: Clima.
3: La temperatura 18 grados. 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
2: Gracias, Gwendolyn.
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0: Son las 10.
1: Con 2 minutos.
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4: A ver, mi querido Fab, ¿tú recuerdas el tema que estamos tratando el día de hoy?
5: Sí, Gus, a propósito de que el día de hoy es el regreso a clases de los niños, el niño de la luna se puso espléndido con la pregunta, entonces...
4: Bien original.
5: Sí, no la tiene ni Obama, con eso te digo todo.
4: Hombre, nadie lo puso como no, tema de charla.
5: No, hoy no se comenta eso en ningún lado, aquí somos...
4: Sí, nadie lo tiene presente. Sí,
5: claro. Entonces, queremos saber cuál es algún recuerdo... O alguna experiencia que atesora usted como primer día de clases.
4: Así ¿no? es.
5: ¿Qué tipo de uniforme llevaba? ¿Cómo se llamaba su maestra? ¿Si tenía compañeritos?
4: El nombre de la escuela.
5: El nombre de la escuela, justamente. ¿Si lloró usted o lloró su mamá?
4: ¿Si se enamoró de alguna compañera?
5: Ah, sí, señor.
4: ¿O de alguna maestra?
5: Esos amores imposibles.
4: Sí, sí, antes que se hablaba de enamoramiento puro.
5: Sí, que era amor.
4: Platónico de los maestros, ¿no?
5: Sí, señor.
4: Ahora ya se habla de puro acoso.
5: Sí, no, ya no.
4: Bueno, entonces de eso platicamos del primer día.
5: Primer día de clases. Sí.
4: En eso quedamos, 10:04, estamos presentando a ustedes el Rocódromo de Radio Felicidad en su segunda etapa. Somos en la dirección técnica el terrible Fab.
6: Este soy yo.
4: Hoy la presencia femenina de Pau Félix.
5: Hola, Pau.
4: Hola, Pau.
5: Ya se chivió.
4: Sí, sí, van a decir está soñando.
5: Sí, está alucinando.
4: Ahí está Pau.
5: Otra vez. Nada más porque vean.
4: Buenos días.
7: Creo que está apagado. Ah, no, sí está prendido.
5: Está prendido.
7: Buenos días.
4: Las 10:05, los locos del ritmo, aviéntense
5: todos. Y avísense en todo, sí.
4: Bueno, usted perdone, hombre.
5: Es la nueva versión.
4: Mi primer día de clases.

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1: Algún día le pregunté a un hombre de edad cuáles consideraba que eran los mayores inventos del hombre y me dijo, el fuego primero, ahora y luego el internet.
2: Ah, sí.
1: Y ahora yo creo que pudiera ser la inteligencia.
2: Sí, pero de eso.
1: Artificial, ¿no?
2: No todos tenemos de eso, Gus.
1: No, la inteligencia artificial.
2: Ah, sí. Artificial. Ah,
1: los jóvenes mexicanos ya consideran a la inteligencia artificial como una amiga. Wow. Oiga usted. La inteligencia artificial ha dejado de ser una simple herramienta de productividad para convertirse en una presencia íntima en la vida diaria de los jóvenes mexicanos. Según un nuevo estudio, la tecnología no solo acompaña en la soledad, sino que también resguarda secretos. Oiga usted, un 21% de los encuestados admitió recurrir a estas plataformas para discutir temas o preguntas que preferirían no revelar a ningún otro ser humano. Nuestra compañera Pau dice que ella platica con la inteligencia artificial. ¿Buena amiga?
3: Sí, es una amiga muy buena.
1: Bueno,
2: ándale.
1: La inteligencia artificial ya es parte de la rutina habitual para el 30% de los jóvenes en México, quienes la utilizan a diario o casi a diario. En cuanto a sus aplicaciones prácticas, destacan búsqueda de información, 58%. Estudios y aprendizaje, 50%. Generación de ideas, 46%. Tareas laborales, análisis, redacción, reportes, 39%.
2: Yo siento que de ahí saca su escaleta el niño de la luna, ¿eh? No sé por qué, pero yo presiono.
1: Oiga usted, ¿y la inteligencia artificial qué ayudota y qué empujón le dio a los aspirantes a la UNAM, no? Bueno, pues esta acelerada adopción no va a la par de las buenas prácticas de seguridad digital. Mire, el estudio revela que solo el 41% de los jóvenes toma medidas de protección constantes como verificar la información en fuentes fiables o evitar el envío de datos sensibles. Ah, pues verificar la información de fuentes de fiables, pues mejor de plano directamente a las fuentes fiables, ¿no?
2: Hágale usted.
1: Por otro lado, un preocupante 54% solo se protege algunas veces, mientras que un 5% jamás aplica ninguna precaución.
2: ¿En serio?
1: Los expertos advierten que la brecha entre la confianza depositada en estas herramientas y la falta de hábitos de ciberseguridad representa un riesgo significativo. Al tratar a la plataforma como un entorno cercano, los usuarios suelen olvidar que la información ingresada no es privada por defecto. La capacidad de la Gen Z para adoptar rápidamente nuevas tecnologías debe ir acompañada de pensamiento crítico y de una mayor conciencia sobre qué información entrega, a quién y con qué propósito.
2: Sí, señor.
1: Verifique usted antes de confiar en una respuesta de la inteligencia artificial. No tome como cierta una información únicamente porque la respuesta parezca convincente. Para temas académicos, financieros, legales, médicos o cualquier decisión importante, contraste los datos con fuentes confiables y recuerde que estas herramientas también pueden cometer errores o presentar información desactualizada.
2: Chala.
1: Piense usted antes de contarle información personal. Evite compartir con herramientas de inteligencia artificial contraseñas, datos bancarios, documentos de identidad, conversaciones privadas o cualquier información que no publicaría en otro servicio digital. Antes de utilizar una plataforma, revise qué datos recopila, cómo los utiliza y qué opciones de privacidad le ofrece.
2: Ah, caray.
1: O sea que la inteligencia artificial también puede ser chismosa.
2: Sí, señor.
1: ¿No?
2: Sí, pues entre comillas.
1: Pues puede nada ir a... que le confíes, no le vayas a decir a nadie.
2: Y de repente...
1: A ver, platícame de Fabián y sale, suelta toda la sopa.
2: Está su contraseña y su número de seguridad social.
1: Bueno. Señoras y señores, me conformo. Alberto Vázquez, 10:19.

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2: Los saludo con muchísimo cariño y los acompaño con la información vial.
1: Aviso.
2: Por movilizaciones sociales se encuentra sin servicio la línea 3 del Metrobús de Cuauhtémoc a Obrero Mundial.
1: Lento.
2: Poco a poco avanzamos en el eje 5 sur de Gabriel Mancera a Patriotismo. En Extremadura el avance es lento de Insurgentes a Patriotismo.
1: Carga.
2: En Calzada San Isidro, de la Calzada de las Armas a Tezozómoc. Mazarik, con carga que avanza de Periférico y hasta Aristóteles.
1: Buen avance.
2: En eje central de Ajusco ya está Independencia. Boulevard Virreyes con buen avance de Prados Duramontes de Auvernia.
1: Clima.
2: La temperatura 18 grados. 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
1: Gracias, Gwendolyn.
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0: Son las 10
1: con 24 minutos.
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2: Los saludo con muchísimo cariño y los acompaño con la información vial.
1: Aviso.
2: Por movilizaciones sociales se encuentra sin servicio la línea 3 del Metrobús de Cuauhtémoc a Obrero Mundial.
1: Lento.
2: Poco a poco avanzamos en el eje 5 sur de Gabriel Mancera a Patriotismo. En Extremadura el avance es lento de Insurgentes a Patriotismo.
1: Carga.
2: En Calzada San Isidro, de la Calzada de las Armas a Tezozómoc. Mazarik con carga que avanza de Periférico y hasta Aristóteles.
1: Buen avance.
2: En eje central de Ajusco y hasta Independencia. Boulevard Virreyes con buen avance de Prado Sur a Montes de Auvernia.
1: Clima.
2: La temperatura 18 grados. 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
1: Gracias, Gwendolyn.
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4: Son las 10.
5: Con 41 minutos.
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1: Para no desentonar con este día del regreso a clases, vamos a ver qué nos contó usted en nuestro Facebook, Gustavo Albite en Felicidad, sobre el primer día de clases.
2: Sí, señor. Yo he tenido, por cierto, varias experiencias medio raras en el regreso a clases. Creo que una de ellas ya se las comenté, ¿no? Que iniciando el periodo de la secundaria me caí enfrente de todos mis compañeritos.
1: Ah, sí. Pero un buen, rodó un buen trecho escaleras, ¿verdad?
2: Fue una experiencia muy linda, muchachos.
1: Ante toda la asamblea.
2: Sí, que me marcó de por vida. De hecho, aquí traigo la cicatriz todavía. Pero
1: así lo conocen todavía, como, ah, ¿te acuerdas del que se cayó por las escaleras? Sí. 20 metros.
2: Me hicieron una estatua ahí en la
1: secundaria. Poco abollada.
2: Al respecto nos dice Nadie Rocha: buenos días, señor Albite, yo recuerdo muy bien ese primer día de clases en 1997, yo vivía en una zona residencial en Coyoacán muchos años y mi escuela era la mejor de la zona. Ay, ajá.
1: Órale, nos preso antes, sí, nos habla.
2: Sí, sí, eso dicen todas. Dice, se llamaba República de Finlandia y ese primer día me acuerdo que me dio el frenesí por estrenar mis libros, mis cuadernos, y tengo muy hermosos recuerdos de esa escuela, tanto de compañeros y maestros.
1: O sea que le fue bien.
2: Sí.
1: Nada más nos presumió.
2: Sí. Nada más fue como para opacar mi historia, pero bueno. Pero bueno, así son todos. Ya no voy a confiar en nadie. Dianita Sánchez nos dice: muy buenos días a todos en cabina. Yo recuerdo que cuando iba a la escuela nos formaban y nuestros maestros nos iban dando como la separación, ¿no? Como de entre compañeros. Iban por nosotros al patio y cantábamos una canción y nos ponían en grupos de 5 alumnos para conocernos. Dice, los niños entraban todas las mañanas, los niños entran hasta el martes 1 de septiembre, nos dice Dianita Sánchez.
1: ¿Qué es mañana?
2: Sí. Pero pues muchos entraron hoy, ¿no? O sea, el regreso a clases como tal fue hoy.
1: Bueno, oficialmente todo el mundo hablaba de hoy.
2: Sí, señor. Dice, buen día a todos, R.M. Lenis. Mi primer día de clases recuerdo que lloré, creí que mi mamá me dejaría para siempre ahí y no la dejaba ir. Dice, a título personal deseo con todo corazón que este primer día de clases para todos nuestros hijos y nietos les vaya súper bien. Feliz sí, primer claro, día de clases.
1: Claro.
2: Francisco Roberto Villasante Telles dice, saludos para todo el equipo del Rocódromo. Recuerdo que en un inicio de clases muy especial para mí fue en el año de 1969 en la secundaria, cuando por circunstancias ajenas a mis intereses terminé inscrito en un colegio de Echegaray. Iba desde Tacubaya
1: hasta Echegaray.
2: Hasta Echegaray. Y se tomaba un guajolotero y me hacía media hora, me hacía una hora de camino. Para mi primer día llegué un poco tarde, no conocía a nadie y qué cara de asustado tenía, que se me acercaron un par de chicas para hacerme la plática y darme la bienvenida antes de ingresar al salón de clases y casi me echo a correr.
1: A ver, muy buen día. Perdón, significado de guajolotero.
2: Ah, es un camión antiguo que
1: en malas condiciones.
2: En malas condiciones, que les llaman guajoloteros porque en los pueblos antes la gente llevaba sus guajolotes en cajas y los ponía en la parte del compartimiento del equipaje.
1: Con todo el riesgo de los de abajo.
2: Exactamente. Okay. Y sí, en muy malas condiciones. Ya, clásicos hoy en día los camiones.
1: Pues lo que les voy a contar es una experiencia realmente. Un día un amigo mío llegó a una terminal de una población pequeña. Uh-huh. Y queriendo así como que pelucear a todos, dijo, ¿a qué hora salen los guajoloteros? Y el señor le respondió, pues a la hora que lleguen los guajolotes.
2: Bueno, pues, muy buena, muy
1: luego
2: buena.
1: Luego se los explico, ¿eh? Entonces, continuamos.
2: ¿No fue un chiste del niño de la luna? Sí, porque sí. Se ríen.
1: Sí, ¿no? Claro.
2: Dice, Miguel Castro Mendoza, buenos días, señor Albite. Hoy inician las clases muchos niños en México. Yo recuerdo que cuando iniciaba el ciclo escolar antes de salir a mediodía, escuchaba a mi mamá La Consentida por allá del 87. Usted transmitía a la hora de Pedro y Vicente. Saludos desde Querétaro, que lo escucho a diario desde acá.
1: Pero no era La Consentida, no. Era otra estación. Había una que se llamaba así, la consentida.
2: Sí, no.
1: Pero ahí no tuve que ver nada.
2: Yo no metí gol entonces ahorita, no. ¿O sí? O
1: no, ya no existe.
2: No,
1: ya puedes hablar con toda libertad.
2: Dije, no, ya me la van a cobrar por culpa de Miguel Castro Mendoza. Desde Querétaro, aparte, a larga distancia.
1: Ah, saludos, queridos amigos de Querétaro. Qué bello lugar, qué crecimiento tan acelerado tiene Querétaro. Pues sigue siendo hermoso.
2: Sí, señor. Juan León nos dice... buen día, me regaló mi mujer una carpeta de las películas que me gustaban. La traje a la oficina y cuando la saqué de la mochila recordé ese día de clases que iniciaba el curso. Dice, me acordé de mi primer día de clases en el kinder, donde llegué con mis libros, mis cuadernos nuevos y no quería abrirlos para que no se les fuera el olor a nuevo y para que no se maltrataran, aunque a la semana ya parecían rompecabezas. No cabe duda que el tiempo nos enseña y hoy le doy mucho más valor al esfuerzo que hicieron mis padres para mandarme a la escuela, con útiles, con uniforme, con zapatos, todo nuevo. Agradezco que tuve estos grandes padres. Saludos para todos.
1: Sigue siendo, a pesar de que la información oficial corre en otro sentido, sigue siendo un esfuerzo muy grande para todos los padres de familia enviar a los niños a la escuela e inclusive a las escuelas oficiales,
2: sí,
1: que donde se supone que no cobran la inscripción ni las cuotas ni nada.
2: Sí,
1: que es todo lo contrario.
2: Para
1: cada papá sabe, ¿no? Entonces, felicidades para este pueblo esforzado, castigado y agraviado.
2: Ánimo.
1: Sí, señor.
2: No queda más que eso. Arigato Lilum, órale, Arigato Lilum, dice, yo no me acuerdo del primer día, pero me acuerdo que cuando me inscribieron por cambio de escuela, mi mamá me dijo, escoge qué maestra o qué maestro quieres.
1: Ah, caray.
2: Dice, y yo vi tres que estaban en el patio, en sus escritorios, escogí una maestra bonita y fueron los dos años más tortuosos que sufrí. Una mala decisión, nos dice Arigato Lilum. Saludos, no nos dice desde dónde. Y queremos agradecer a todos nuestros amigos a través de Facebook, Gustavo Albita en Felicidad, que nos compartieron sus experiencias. Lo seguimos leyendo de este lado.
1: Muchas gracias. Son ustedes, como siempre digo, muy generosos. Gracias por participar, gracias porque se muestran para seguirnos conociendo en Radio Felicidad. Queridos amigos, en la continuación, La Chica Mala con César Costa. Todos.

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1: Mis amigos, la temperatura ascenderá solamente hasta 22 grados el día de hoy. La mínima será de 13 grados. Hay 73% de posibilidades de lluvia.
2: Ya se pegó,
1: así
2: Pau.
1: Es que, Ya se pegó. Tómenlo usted muy en cuenta. Muchísimas gracias por haber venido a este programa. Nos despedimos. Gwendolyn Vera en la información del clima y el tránsito. Que he visto muy nutrido en el tránsito vehicular. En la dirección técnica, el terrible Fab. Fabián Cortés, que en el apellido tiene la fama.
3: Ayaja.
1: ¿Cómo no? Oiga usted, la guapa Pau Félix, que es nuestra becaria. Y mi nombre es Gustavo Albito. Entonces, mañana nos vemos.
2: Mañana venimos. Sí, sí.
1: Y como dice el clásico, orejas limpias, uñas recortadas, zapatitos bien brillosos y bien peinados. Aquí nos vemos. Buenos días.

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3: Y seguimos con mucha más información vial. Excelente camino.
0: Lento.
3: Primero las zonas complicadas para que no se queden atorados en el tráfico. Una de ellas es Insurgentes entre Gómez Farías y Reforma. También avanza poco a poco Chapultepec entre Avenida Sonora y el Eje 2 Poniente.
0: Carga.
3: A través de Cuitláhuac de Camarones a la Avenida Jardín. En Homero hay carga, pero seguimos avanzando de Mariano Escobedo a Ferrocarril de Cuernavaca.
0: Buen avance.
3: A través de Juan Escutia de Circuito Interior a Tamaulipas. Y en Río San Joaquín, nada te detiene de Mariano Escobedo y hasta Molière.
0: Clima.
3: La temperatura 21 grados.
0: Gracias, Gwendolyn.
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1: Son las 11.
0: Con 38 minutos.

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2: Hola, ¿qué tal? Seguimos con mucho más información vial. Excelente camina.
1: Aviso.
2: Y por manifestantes, se encuentra cerrada la circulación en Emiliano Zapata entre Congreso de la Unión y Eduardo Molina en la alcaldía Venustiano Carranza.
1: Lento.
2: El avance continúa complicadísimo a través de Viaducto Miguel Alemán entre Viaducto Río Becerra y Vértiz. Además, el circuito interior va muy lento, de Avenida Jardín y hasta Marina Nacional.
1: Buen avance.
2: Vamos excelente a esta hora a través de Periférico de Insurgentes a Viaducto Tlalpan. Paseo de las Jacarandas con muy buen avance de la Avenida Jardín y hasta llegar a La Raza. Avanza excelente Juan Escutia de Circuito Interior a Tamaulipas.
1: Clima.
2: La temperatura 22 grados. Yo soy Gwen y te acompaño aquí a través de Radio Felicidad.
1: Gracias, Gwendolyn.
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0: Son las 12.
1: Con 3 minutos. iHeartRadio es la aplicación y página oficial para escuchar Radio Felicidad 1180 AM. 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
2: Hola, ¿qué tal? Deseo que tengas un excelente inicio de semana. Para mí es un gusto acompañarte.
1: Aviso.
2: Te comento que marcha procedente de 5 de mayo arriba a Plaza de la Constitución. Que no te tome por sorpresa.
1: A vuelta de rueda.
2: San Antonio Abad, desde la Avenida del Taller hasta 20 de noviembre.
1: Lento.
2: El avance de Conscripto, de Agua Caliente a Periférico.
1: Ligera carga.
2: Sobre la Avenida Chimalhuacán, de Adolfo López Mateos hasta Periférico. Se complica también un poquito Monte Líbano, de Palmas a la Avenida Explanada.
1: Buen avance.
2: Aprovecha que ya está libre Parque de Chapultepec, de Periférico a la Calzada San Esteban.
1: Clima.
2: En la temperatura ya se registran 23 grados. Deseo que tengas el mejor de los caminos.
1: Gracias, Montserrat.
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0: Son las 12.
1: Con 20 minutos.
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2: Hola, hola. Es un placer para mí acompañarte en tu camino con todo lo que tienes que saber del tráfico y el clima.
1: A vuelta de rueda.
2: Toma en cuenta que se complica mucho la avenida Fortuna, entre la avenida Hospital Benito Juárez e Insurgentes.
1: Lento.
2: El avance de Periférico, de Observatorio hasta la avenida Jalisco.
1: Ligera carga.
2: Sobre la avenida Chimalhuacán, de Adolfo López Mateos hasta Periférico.
1: Buen avance.
2: Aprovechen que ya está libre Riva Palacio, de Aureliano Ramos hasta Pirules. También encontramos buena circulación en Prado Sur, entre Paseo de la Reforma y Monte Blanco.
1: Clima.
2: En este momento la temperatura marca 23 grados.
1: Gracias, Montserrat.
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1: Son las 12.
3: Con 37 minutos. 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
4: Para mí es un gusto acompañarte en tu camino con toda la información vial. Que tengas una excelente tarde.
3: A vuelta de rueda.
4: Se complica mucho viaducto Miguel Alemán, de la calzada de Tlalpan hasta la avenida Cuauhtémoc.
3: Lento.
4: El avance es complicado en Observatorio, entre Constituyentes y Sur 122. También se complica el avance de la avenida Tláhuac, de José Clemente Orozco a Periférico. En ese tramo, tu tiempo de recorrido será de aproximadamente 10 minutos.
3: Ligera carga.
4: En la avenida Homero, de Ferrocarril de Cuernavaca hasta la calle Arquímedes.
3: Buen avance.
4: Aprovechen que ya está libre Río Rin, de Manuel Villalongín hasta Río Papaloapan.
3: Clima.
4: 23 grados.
3: Gracias, Montserrat.
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0: Es la una.
1: Con dos minutos. 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
2: Hola, ¿qué tal? Llegó el momento de actualizarnos con el tráfico y el clima. Que tengas una excelente tarde.
0: Aviso.
2: Tome en cuenta que debido a
0: manifestantes,
2: permanece cerrada la circulación en laterales y centrales de la calzada Ignacio Zaragoza, a la altura de Tepalcates con dirección a Periférico, en la alcaldía Iztapalapa. Como alternativas están la avenida Texcoco y avenida Pantitlán.
0: A vuelta de rueda.
2: Se complica mucho viaducto Miguel Alemán, de la calzada de Tlalpan hasta la avenida Cuauhtémoc.
0: Lento.
2: El avance es complicado en Gustavo Vaz, entre Hacienda de la Guaracha y Periférico.
0: Ligera carga.
2: Sobre el eje 5 Norte, desde la avenida José Loreto Favela hasta la avenida Central.
0: Buen avance.
2: Aprovecha que ya está libre Prado Sur, entre Paseo de la Reforma y Monte Blanco.
0: Clima.
2: 23 grados.
0: Gracias, Montserrat.
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0: Es la una.
1: Con 20 minutos. 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
3: Es un gusto para mí acompañarte en tu camino y deseo que tengas una tarde muy bonita.
0: Aviso.
3: Se restablece la circulación en el Eje 3 Sur a la altura de Avenida Cuauhtémoc, Alcaldía Cuauhtémoc, después de la presencia de
0: manifestantes
3: en esta zona.
0: A vuelta de rueda.
3: Seguimos con circulación muy lenta en la Avenida Fortuna, de la Avenida Hospital Benito Juárez hasta Insurgentes.
0: Lento.
3: El avance de Observatorio, de Constituyentes hasta Sur 122.
0: Ligera carga.
3: Sobre la Avenida Homero, de Ferrocarril de Cuernavaca hasta la calle Arquímedes.
0: Buen avance.
3: Aprovechen que ya está libre Río Rine, desde Manuel Villalongín hasta Río Papaloapan.
0: Clima.
3: En la temperatura aún se registran 23 grados.
0: Gracias, Montserrat.
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0: Es la una.
7: Con 41 minutos.
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4: Hola, ¿qué tal? Que tengas una tarde muy bonita. Vamos con más.
3: Aviso.
4: Tras el paso de una marcha, ya se libera la circulación de Plaza de la República y Paseo de la Reforma.
3: A vuelta de rueda.
4: Prolongación División del Norte, de Río San Buenaventura hasta la Avenida Muyuguarda.
3: Lento.
4: El avance es complicado en Gustavo Vaz, entre Hacienda de la Guaracha y Periférico. También con avance lento, Periférico, de Observatorio hasta la Avenida Jalisco.
3: Ligera carga.
4: Sobre la Avenida Guelatao, de la Calzada Ermita Iztapalapa hasta el Eje 5 Sur.
3: Buen avance.
4: Aprovechalo, ¿eh? Está libre Paseo del Pedregal, entre Lluvia y Ciudad Universitaria.
3: Clima.
4: En este momento la temperatura marca 23 grados. Y para hoy se espera una mínima de 14 grados.
3: Gracias, Montserrat.
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7: Son las 2.
8: Con 3 minutos.
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2: Como siempre, es un gusto para mí acompañarte en tu camino con todo lo que tienes que saber del tráfico y el clima.
1: A vuelta de rueda.
2: Está complicadísima la autopista México-Puebla, de el eje 10 Sur hasta la avenida de las Torres.
1: Lento.
2: El avance de la calzada Acoxpa, desde la avenida de las Torres hasta viaducto Tlalpan.
1: Ligera carga.
2: Sobre la avenida del Imán, de avenida Estadio Azteca hasta llegar a Insurgentes. También se complica ligeramente el eje 10 Sur, de avenida Aztecas hasta Cerro del Agua.
1: Buen avance.
2: Aprovecha que ya está libre Paseo del Pedregal, entre Lluvia y Ciudad Universitaria.
1: Clima.
2: En este momento la temperatura marca 23 grados. Y para hoy esperamos una mínima de 14 grados.
1: Gracias, Montserrat.
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0: Son las 2
1: con 23 minutos.
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2: Llegó el momento de actualizarnos con toda la información vial. Que tengas una tarde excelente.
1: Aviso.
2: Recuerda que hoy no circulan los autos con holograma 1 y 2 de verificación. Engomado amarillo. Terminación de placas 5 y 6.
1: A vuelta de rueda.
2: Prolongación División del Norte. Desde Río San Buenaventura hasta la Avenida Muyuguarda.
1: Lento.
2: El avance ya es complicado en Marina Nacional. Desde Lago Texcoco hasta Felipe Carrillo Puerto.
1: Ligera carga.
2: En la Avenida del Imán. De Avenida Estadio Azteca hasta llegar a Insurgentes. Se complica también un poquito Sor Juana Inés de la Cruz. De Avenida Chimalhuacán hasta Avenida Texcoco.
1: Buen avance.
2: Aprovecha que está libre San Antonio Abad, desde el Eje 3 Sur hasta Lucas Alamán.
1: Clima.
2: 22 grados en la temperatura.
1: Gracias, Montserrat.
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1: Son las 2.
4: Con 42 minutos.
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4: Para mí es un gusto acompañarte en tu camino con toda la información vial. Que tengas una excelente tarde.
2: A vuelta de rueda.
4: Se complica mucho Ejército Nacional entre Gutenberg y Mariano Escobedo. También nos encontramos muy lento viaducto Río de la Piedad, de la calzada de Tlalpan hasta calle 45.
2: Lento.
4: El avance de la avenida Río San Joaquín, desde Ferrocarril de Cuernavaca hasta Periférico. Se complica también Periférico Canal de San Juan, de Zaragoza hasta la avenida Canal de Tezontle.
2: Ligera carga.
4: Sobre Año de Juárez, de Circuito Interior hasta Ermita Iztapalapa.
2: Buen avance.
4: Aprovecha que ya está libre San Antonio Abad, del Eje 3 Sur hasta Lucas Alamán.
2: Clima.
4: En la temperatura se registran 22 grados y tenemos lluvia en algunas zonas de la Ciudad de México. Conduce con mucha precaución.
2: Gracias, Montserrat.
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0: Buenas tardes, ¿cómo te va? Espero que muy bien. Son las 3:03, 3 de la tarde ya con 3 minutos en Radio Felicidad 1180M, los mejores momentos, listos para acompañarte en esta tarde y prácticamente juntos hasta las 7 de la noche a través de Radio Felicidad. El teléfono siempre a tu disposición, 5540, y bueno, pues ahí estamos a tu disposición, 5540-4024, 5540-4252. Bueno, pues contentos de poder estar a tu lado siempre y todos los días también en nuestra aplicación que se llama iHeartRadio. Sí, iHeartRadio, ahí estamos siempre para ti en la app que tiene sorpresas, regalos, como ya descubrimos ya mi querido Andrés, donde regalamos estas bocinas inteligentes. Pues muy pronto, más promociones, más sorpresas y más regalos para ti. Ya lo escuchó usted en la operación Andrés Cruces. Hola Andrés.
1: Buenas tardes.
0: Mis compañeras de Tráfico y Clima tienen para usted toda la información vial cada 20 minutos. Nosotros tenemos la fortuna de acompañarle con buena música hasta las 7. Viene la reflexión, viene también los poemas, buena música. Y en una tarde lluviosa, se antoja escuchar Radio Felicidad, un café y una buena compañía. Sergio y Estivalis, Joan Sebastián y Miguel Gallardo, muchachita, las 3:04, que tengas una gran semana. Así iniciamos este turno, qué gusto saludarte y acompañarte. Buen lunes para ti.

Hola, ¿cómo te va? Buenas tardes. Gracias por acompañarme siempre y todos los días a través de Radio Felicidad 1180M. Los mejores momentos. 3 de la tarde ya con 14 minutos. Perdóneme, 3 con 14 en este lunes 31 de agosto del 2026, donde ya llueve en algunas zonas de la Ciudad de México. Se ha alertado a diferentes alcaldías de lluvia. En este momento tenemos una temperatura de 19 grados centígrados, la probabilidad de precipitación de un 40%, y bueno, pues va a seguir lloviendo lo que resta de la semana prácticamente, porque la probabilidad es del 75%, para que usted lo considere. Manejemos con precaución y tendremos al menos de aquí al miércoles este pronóstico de lluvia bastante intenso. Entonces hay que cuidarnos, hay que evidentemente salir protegidos, ¿no?, para evitar cualquier tipo de enfermedad respiratoria, y pues mucha, mucha paciencia sobre todo. A manejar, insisto, con precaución. Las 3 con 15 minutos, buen provecho. ¿Cómo vamos en este lunes? Espero que muy bien. Nosotros contentos de poder estar siempre a tu lado a través de Radio Felicidad. Ánimo para ti, vamos con la música y momento de escuchar juntos a Roberto Carlos, El día que me quieras. Buen provecho.

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3: Que tengas una tarde muy bonita. Es un placer para mí acompañarte con todo lo que tienes que saber del tráfico y el clima.
2: A vuelta de rueda.
3: Se complica mucho Periférico Canal de Garay, desde la Avenida Tláhuac hasta la Avenida Benito Juárez. También con intensa carga vehicular Ejército Nacional, entre Gutenberg y Mariano Escobedo.
2: Lento.
3: El avance de la Avenida Río San Joaquín, desde Ferrocarril de Cuernavaca hasta Periférico. Se complica también Marina Nacional, desde Lago Texcoco hasta Felipe Carrillo Puerto.
2: Ligera carga.
3: Sobre Sor Juana Inés de la Cruz, entre la Avenida Chimalhuacán y la Avenida Texcoco.
2: Buen avance.
3: Aprovecha que está libre San Antonio Abad, en el tramo que va de el Eje 3 Sur hasta Lucas Alamán.
2: Clima.
3: En la temperatura se registran 22 grados y ya está lloviendo en varios puntos de la ciudad. Por favor, conduce con mucha precaución.
2: Gracias, Montserrat.
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6: Son las 3
7: con 22 minutos.
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14: Buenas tardes, más música. Son las 3 con 23, 3 de la tarde, ya con 23 minutos. Ana Gabriel, y aquí estoy.

¿Cómo te va? Buenas tardes. Gracias por estar con nosotros en Radio Felicidad 1180M, los mejores momentos. Soy Manuel Orozco y tengo la fortuna de acompañarte siempre y todos los días a través del 1180 de AM, los mejores momentos. Contentos de poder estar siempre a tu lado, disfrutando de estas canciones que tenemos para ti siempre en Radio Felicidad. Buda dijo en alguna ocasión: no busques fuera, todo está dentro. La respuesta que buscas ya vive en ti. Escucha, siente y confía. No busques fuera, todo está dentro. ¿Qué opinas? La respuesta puede estar dentro de ti. 25 minutos para que sean exactamente ya las 4 y es un placer poder estar siempre a tu lado aquí en Radio Felicidad y a través de iHeartRadio. Buen lunes, ánimo y aquí hay más música. Los Low Jets, agítese, haga ruido y ruede.

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2: Que tengas una tarde muy bonita. Es un placer para mí acompañarte con todo lo que tienes que saber del tráfico y el clima.
1: A vuelta de rueda.
2: Se complica mucho Periférico Canal de Garay, desde la Avenida Tláhuac hasta la Avenida Benito Juárez. También con intensa carga vehicular Ejército Nacional, entre Gutenberg y Mariano Escobedo.
1: Lento.
2: El avance de la Avenida Río San Joaquín, desde Ferrocarril de Cuernavaca hasta Periférico. Se complica también Marina Nacional, desde Lago Texcoco hasta Felipe Carrillo Puerto.
1: Ligera carga.
2: Sobre Sor Juana Inés de la Cruz, entre la Avenida Chimalhuacán y la Avenida Texcoco.
1: Buen avance.
2: Aprovecha que está libre San Antonio Abad, en el tramo que va del Eje 3 Sur hasta Lucas Alamán.
1: Clima.
2: En la temperatura se registran 22 grados y ya está lloviendo en varios puntos de la ciudad. Por favor, conduce con mucha precaución.
1: Gracias, Montserrat.
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1: Son las 3.
4: Con 39 minutos.
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6: Buenas tardes, más música aquí en Radio Felicidad. En 20 minutos serán exactamente ya las 4:20 y las 4 cómplices. Es por ti. Buen lunes, un abrazo.

¿Cómo te va? Buenas tardes, gracias por estar con nosotros a través de Radio Felicidad 1180M, los mejores momentos, 13 minutos para que sean exactamente ya las 4. 13 minutos para que sean las 4 a través de Radio Felicidad, y de verdad muchas gracias por acompañarme hoy y siempre. Contentos de poder estar a tu lado, estamos contigo en Radio Felicidad y a través del 1180 de AM, los mejores momentos. Abrazo para ti y te agradezco que todos los días nos permitas estar siempre a tu lado disfrutando de estas canciones que son únicas en Radio Felicidad. Pero tú y yo podemos estar en contacto a través de iHeartRadio. 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Así que anímate a descargar la aplicación de iHeartRadio y escucha Radio Felicidad 1180M, los mejores momentos. Un abrazo, muy bonita tarde. Sigamos juntos hasta las 7, porque a las 4:30 tengo para ti el poema. Aquí viene Rayleigh, desde que llegaste. Buen lunes, mucho ánimo y feliz regreso a todos los niños a clase.

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3: Hola, ¿qué tal? Qué gusto acompañarte en tu camino. Deseo que tengas un excelente inicio de semana.
2: Aviso.
3: Está cerrada la avenida Gobernadora entre la autopista Siervo de la Nación y Vía Morelos, en Ecatepec. Se debe a un accidente donde se involucra un tren. Tu alternativa será la avenida Central. Conduce con mucha precaución.
2: A vuelta de rueda.
3: Circuito interior entre Marina Nacional y Avenida Jardín.
2: Lento.
3: El avance ya es complicado en la calzada Ignacio Zaragoza, de Telecomunicaciones a Viaducto Río Piedad.
2: Ligera carga.
3: En periférico calle 7, de Avenida Chimalhuacán hasta llegar a Zaragoza.
2: Buen avance.
3: Aprovecha que ya está libre San Antonio Abad, entre el Eje 3 Sur y Lucas Alamán.
2: Clima.
3: En este momento la temperatura marca 22 grados.
2: Gracias, Montserrat.
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0: Son las 4.
1: Con 3 minutos.
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7: ¿Cómo te va? Buenas tardes. Siempre es un placer poder estar contigo a través de Radio Felicidad. 1180 AM, los mejores momentos. Y listos para iniciar juntos una hora más de música para ti. Gracias por acompañarme en este lunes 31 de agosto. Y gracias por también acompañarnos en iHeartRadio. Pues tarde lluviosa en algunas zonas de la Ciudad de México. A manejar con mucha precaución. Pronóstico de lluvia para lunes, martes y miércoles. De hecho, mañana de un 75%. Máxima de 19, mínima de 13 para que lo considere en las condiciones climatológicas. Y por supuesto, estar preparados, no olvidar el paraguas. Bien abrigados, ¿no? Eso también es muy importante. Andrés Cruces en la consola digital, Monse los reportes de tráfico y clima, y vamos con 3 canciones seguiditas para ti a partir de este momento. Viene Daniela Romo, Don Vicente Fernández y Camilo Sesto. El amor de mi vida. Un abrazo, buena tarde para ti.

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Gracias por tu compañía y siempre, buen lunes, vamos con la música. Luis Miguel, Fría como el Viento.

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2: Como siempre, para mí es un placer acompañarte y deseo que tengas el mejor de los caminos.
1: Aviso.
2: Tome en cuenta que ocurrió un choque en la calzada de Tlalpan, pasando el metro Villa de Cortés, hacia Río Churubusco. Si es posible, mejor evita esta zona.
1: A vuelta de rueda.
2: La avenida Constituyentes, entre avenida Bosques y avenida de las Torres.
1: Lento.
2: El avance de avenida del Taller, entre San Antonio Abad y el eje 1 Oriente. También se complica Conscripto, del Boulevard Pípila hasta Periférico.
1: Ligera carga.
2: Vamos a avanzar poco a poco en Francisco del Paz y Troncoso, entre Canal de Tezontle y Viaducto Río Piedad.
1: Buen avance.
2: Tomen en cuenta que ya está libre Viaducto Río de la Piedad, desde Río Churubusco hasta la calzada de Tlalpan. ¡Qué suerte!
1: Clima.
2: En la temperatura se registran 21 grados.
1: Gracias, Montserrat.
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1: Son las 4
3: con 22 minutos. 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
2: Buena tarde, ¿cómo te va? Gracias por estar con nosotros a través de Radio Felicidad 1180M, los mejores momentos. Soy Manuel Orozco y tengo la fortuna de poder estar contigo todos los días aquí en Radio Felicidad, y hemos llegado al momento del poema como todas las tardes, y esto es algo que se llama Vergüenza, de Gabriela Mistral. Si tú me miras, yo me vuelvo hermosa, como la hierba que bajó del rocío, y desconocerán mi faz gloriosa, las altas cañas cuando baje al río. Tengo vergüenza de mi boca triste, de mi voz rota y mis rodillas rudas ahora que miraste y que viniste. Me encontré pobre y me palpé desnuda. Ninguna piedra en el camino hallaste, mas desnuda de luz en la alborada, que esta mujer al que levantarse, porque oíste su canto a la mirada. Yo callaré porque no conozcan dicha los que pasan por el llano, en el fulgor que da mi frente rosca, en la tremulación que hay en mi mano. Es noche y baja a la hierba el rocío. Mírame largo y habla con ternura, que ya mañana al descender el río, lo que besaste llevará hermosura. Vergüenza, de Gabriela Mistral, lo que comparto contigo en Radio Felicidad. Vamos con más música para ti. Un abrazo, bonita tarde.

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4: Qué gusto acompañarte esta tarde. Deseo que tengas el mejor de los caminos.
3: Aviso.
4: Hay un encharcamiento en Insurgentes a la altura del eje 3 Norte. Es con dirección al eje 2 Norte. Por favor, circula con mucha precaución en la zona. Si puedes, mejor evítala.
3: A vuelta de rueda.
4: Se complica mucho el eje 1 Norte, entre Boulevard Puerto Aéreo y Metro Pantitlán.
3: Lento.
4: El avance de la Avenida del Taller, de San Antonio Abad hasta el eje 1 Oriente. Se complica también Observatorio, entre Sur 122 y Constituyentes.
3: Ligera carga.
4: Vamos a avanzar poco a poco en Río Consulado, de Eduardo Molina hasta la Calzada Misterios.
3: Buen avance.
4: Aprovecha Río Churubusco. Va libre de la Avenida Canal de Tezontle hasta la Calzada de la Viga.
3: Clima.
4: En la temperatura se registran 20 grados.
1: Gracias, Montserrat.
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1: Son las 4.
5: Con 41 minutos.
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6: Más música, 19 minutos para que sean ya las 5. Rocío Dúrcal, como tu mujer, tú estás en Radio Felicidad.

Muy buena tarde, gracias por estar con nosotros romanceando en esta tarde aquí en Radio Felicidad. 10 minutos para que sean exactamente ya las 5. 10 y las 5 en este lunes 31 de agosto del 2026. Último día del mes de agosto, mi querido Andrés, y bueno, pues hoy justamente iniciaron los niños su regreso a clases. Ojalá que les haya ido increíble a los que cambiaron de escuela, ¿no? Muchos de año, pero muchos de escuela, de grado. Felicidades a los que están en su, ya algunos ya han entrado en su última etapa ya en la universidad, pero principalmente fueron evidentemente educación básica quien se reincorporó de forma ya oficial a este nuevo ciclo escolar. Pues felicidades a todos los pequeños, ¿no? A los nietos, que les vaya increíble. Y bueno, pues ustedes son el futuro de México, por favor, pues echarle ganas y a divertirse en el proceso, ¿por qué no? Felicidades a las mamás, a los papás, porque hacen un gran esfuerzo para que ellos puedan ir desde peinados, desayunados, hasta con la mochila y todos los útiles que les piden. Bueno, pues la verdad es que hacen un gran esfuerzo. Felicidades también a ustedes, a las abuelitas que ayudan, a los abuelitos que los llevan. Ojalá que sea un gran año para todos. Bueno, pues muchas gracias por estar con nosotros siempre en Radio Felicidad. 9 minutos para que sean exactamente ya a las 5. Y te recuerdo que a las 5:30 tengo para ti Reflexionando. Miriam Hernández nos canta Herida. Buen lunes, ánimo.

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3: Un abrazo para ti que nos sintonizas. Es un placer para mí acompañarte en tu camino con más información.
1: Aviso.
3: Manifestantes cierran el cruce de Insurgentes y el Eje 1 Norte. Tus alternativas serán Reforma, el Eje 1 Poniente y Circuito Interior.
1: A vuelta de rueda.
3: Viaducto Río de la Piedad, de la Calzada de Tlalpan hasta Congreso de la Unión.
1: Lento.
3: El avance de Circuito Interior, entre Reforma y Benjamín Franklin.
1: Ligera carga.
3: Se complica ligeramente Río Consulado, de Eduardo Molina a la Calzada Misterios.
1: Clima.
3: 19 grados.
1: Gracias, Montserrat.
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0: Son las 5.
1: Con un minuto. iHeartRadio es la aplicación y página oficial para escuchar Radio Felicidad 1180M. 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
3: Hola, ¿cómo te va? Nosotros estamos listos para iniciar con más música a través de Radio Felicidad 1180M, los mejores momentos en esta hora, por supuesto. Y te agradezco que todos los días me permitas estar contigo disfrutando y escuchando a través de Radio Felicidad. Grandes momentos y sobre todo grandes emociones que nunca fallan aquí en el 1180 de AM. A través de iHeartRadio me encuentras como Manuel Orozco en Felicidad, a tus órdenes. Y bueno, pues muchas gracias también por acompañarnos donde quiera que estés a través de, como te decía, la aplicación donde nos puedes escuchar, seguir y al mismo tiempo, bueno, pues ahí también puedes evidentemente registrarte y participar por sorpresas y regalos y participar con nosotros en el micrófono feliz. Gracias y de corazón por todo, pues vamos con más música, 3 canciones seguiditas para ti. Y te recuerdo que también evidentemente estamos juntos en el 1180 de AM. Aquí viene Pandora, ¿cómo te va, mi amor? Uy, qué pregunta. Ánimo.

0: Muchas gracias por estar con nosotros a través de Radio Felicidad 1180M, los mejores momentos. Te mando un abrazo y te agradezco que todos los días me permitas estar contigo a través de Radio Felicidad, disfrutando y escuchando la buena música, donde quiera que estés. Claro, en el 1180 de AM, los mejores momentos. Un abrazo para ti y te agradezco, insisto, que estés siempre con nosotros y ahora conectados a través de iHeartRadio, la aplicación de radio que te permite estar cerca de la música que te fascina, como las llegadoras de Radio Felicidad, donde escuchamos a la Tropa Loca, a los Chicanos. 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Pues un abrazo, muy buena tarde, gracias por tu compañía hoy siempre, y sigamos juntos con las canciones que definitivamente hacen latir el corazón. El Príncipe Insaciable Amante, 5:14 ya.
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2: Es un gusto para mí acompañarte en tu camino con todo lo que tienes que saber del tráfico y el clima. Que tengas un excelente lunes.
1: A vuelta de rueda.
2: Se complica bastante el eje 1 Norte, entre Boulevard Puerto Aéreo y Metro Pantitlán.
1: Lento.
2: El avance de la calzada Ermita Iztapalapa, entre el eje 3 Oriente y Avenida Tláhuac. También se complica Circuito Interior, desde Reforma hasta Benjamín Franklin.
1: Ligera carga.
2: Sobre Río Consulado, de Eduardo Molina hasta la calzada Misterios.
1: Buen avance.
2: Aprovechen que ya está libre Río Churubusco, de Avenida Canal de Tezontle hasta la calzada de la Viga.
1: Clima.
2: En la temperatura aún se registran 19 grados.
0: Gracias, Montserrat.
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4: Son las 5.
5: Con 20 minutos.
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1: Más música, son las 5:20, 5 de la tarde, ya con 20 minutos. Hernaldo Zúñiga, procuro olvidarte.

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1: Muy bonita tarde, qué gusto, qué placer por siempre estar contigo a través de Radio Felicidad, 1180M, los mejores momentos. Soy Manuel Orozco y tengo la fortuna de poder estar siempre a tu lado, disfrutando y escuchando la buena música de Radio Felicidad. Gracias y de corazón por estar con nosotros. Y hemos llegado a esto que es Reflexionando, y se titula esto, Soy solo tiempo. Nos hemos transformado en aquello que un día intentamos.

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2: Invertimos en tiempo. No vale el intelecto, las gestas, las victorias personales, profesionales o familiares. Todo queda reducido a solo tiempo. Ahora soy tiempo. Soy edad. ¿Qué opinas tú? Vamos con la música a través de Radio Felicidad 1180M, los mejores momentos. Sigamos juntos con buena música hasta las 7. ¡Ánimo!

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2: Estoy de vuelta con más información de las calles para ti y deseo que tengas una tarde muy bonita.
1: A vuelta de rueda.
2: Se complica mucho el eje 1 Norte entre Boulevard Puerto Aéreo y Metro Pantitlán.
1: Lento.
2: El avance de Conscripto entre el Boulevard Tipila y Periférico. Se complica también Circuito Interior, desde Reforma hasta Benjamín Franklin.
1: Ligera carga.
2: Vamos a avanzar poco a poco en Río Consulado, de Eduardo Molina hasta la Calzada Misterios. En esta misma situación, Periférico, con carga que no deja de avanzar desde Río San Joaquín hasta Lomas Verdes.
1: Buen avance.
2: Aprovecha que está libre Viaducto Río de la Piedad, desde Río Churubusco hasta la Calzada de Tlalpan.
1: Clima.
2: En la temperatura se registran 19 grados.
1: Gracias, Montserrat.
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1: Son las 5
4: con 42 minutos. 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
2: 18 minutos para que sean ya las 6, 18 y las 6 a través de Radio Felicidad, 1180M, los mejores momentos. Te mando un abrazo y te agradezco que todos los días me permitas estar contigo disfrutando de buena música. Es Emanuel, la chica de humo. Buenas tardes.

0: Buenas tardes, gracias por estar con nosotros siempre en Radio Felicidad. 9 minutos para que sean exactamente ya las 6. 9 minutos para que sean ya las 6. Gracias de verdad y de corazón por estar con nosotros a través del 1180 de AM, los mejores momentos. El teléfono siempre a tu disposición, 5540-4024, 5540-4252. Recuerda que estamos juntos a través de iHeartRadio, donde te invito a que descargues la aplicación para que te sorprendas con todo lo que iHeartRadio tiene para ti. De verdad y de corazón, un abrazo fraterno, hermoso y único. Gracias por estar siempre a nuestro lado y ahora con esto de la tecnología, pues mucho más, ¿no? A través de justamente iHeartRadio podemos estar conectados tú y yo. ¡Eco, qué bonito! Bueno, pues lunes 31 de agosto, iniciando la semana con ánimo y entusiasmo y nosotros con buena música. Te acompañamos hasta las 7 de la noche, a las 5:30 tengo para ti el poema, 6:30, perdóname, 6:30 el poema. Gracias al joven Andrés, que ya se fue a descansar más temprano. Se queda Vivis, y ya está Vivis. Por eso no se distraen los horarios ya. Bienvenida, Vivis.
1: Gracias
0: a Monse, los reportes de tráfico y clima. Viene Fer, así que mientras eso pasa, nosotros los dejamos con buena música. Camilo Sesto, Vivir Sin Ti, 8 minutos para que sean ya las 6, 8 y las 6.

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5: Gracias por dejarme acompañarte en tu camino esta tarde. Como siempre, para mí fue un placer y me despido por hoy con más información vial.
4: Aviso.
5: Recuerda que el horario de parquímetros en zonas Ecopark hoy termina a las 8 de la noche.
4: A vuelta de rueda.
5: Se complica mucho viaducto Río de la Piedad, de la calzada de Tlalpan hasta Congreso de la Unión.
4: Lento.
5: El avance es complicado en viaducto Miguel Alemán, de el eje central hasta llegar a Insurgentes.
4: Ligera carga.
5: En el eje 1 Norte, entre Palma Norte y Avenida del Trabajo. Se complica ligeramente también Río Consulado, de Eduardo Molina a la calzada Misterios.
4: Buen avance.
5: En tu ruta se encuentra Periférico, aprovecha que está libre entre Insurgentes y Avenida Toluca.
4: Clima.
5: En este momento la temperatura marca 18 grados.
4: Gracias, Montserrat.
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